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4: Perfecto, perfecto. Y bueno, pues ya que escuchábamos este comercial, pues estamos en el mes patrio. Y Radio Geni también con su música.

Viva México. Son las 17 horas con 14 minutos. Las 17:14. 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Saludos con gusto a toda la gente que nos escucha allá en la colonia Los Encinos. Muchísimas gracias por escuchar nuestra programación. Allá en la Compostela también nos están acompañando. Allá nuestros amigos, la gente de Farmacia Cucas, ahí por la calle Reforma, también escuchando el 760 desde Nogales, Sonora, México.

Muy bien, pues ahí quedó este bonito tema que acabamos de entregar a través del 760, una balada romántica, Estoy Sintiendo. Vamos con más de nuestra programación, la alegría siempre, a través de tu genio.

Perfecto, pues ahí quedó el corazón, corazón de chocolate, aquí a través de Radio Geni. Atención, mucha atención, este es un servicio social de esta tu emisora. Se solicita el apoyo de la comunidad. Están solicitando una silla de ruedas para la señora Margarita Soto. Si usted tiene una por allí que esté en buenas condiciones para que apoyemos a la señora Margarita Soto, favor de comunicarse aquí a esta emisora o bien comunicarse al 631-126-7601. Repito, se está solicitando el apoyo de nuestra comunidad con una silla de ruedas para la señora Margarita Soto. Si usted tiene una por allí que esté en buenas condiciones y que le sirva a la señora Margarita Soto, favor de comunicarse aquí a esta emisora o bien comunicarse al 631-126-7601. 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

Perfecto, pues allí quedó el Giri Giri Bombón a través de nuestra super programación Radio Geni, el 760 desde Nogales, Sonora, México.

0: Perfecto. Bueno, pues ya nos vamos agradeciéndoles a todos ustedes el que nos haya acompañado esta tarde a través de esta frecuencia internacional desde Nogales, Sonora, México. Estamos listos para iniciar nuestros comentarios deportivos. ¿Y con qué vamos a iniciar? Con el béisbol de la Liga Mexicana de Verano. El día de ayer un super partidazo, que fue el único. De aquí va a salir quién va a ser el retador, como dicen por ahí, del equipo Toros de Tijuana, ya que el equipo Toros de Tijuana espera al que pues sea el campeón de lo que es la zona sur, Olmecas de Tabasco y Pericos del Puebla. El día de ayer, en un partidazo de antología, en un partido emocionante, en un partido espectacular, en un partido sensacional, el equipo Olmecas de Tabasco le gana al equipo Pericos del Puebla por el marcador de 2-1. Olmecas de Tabasco, 2, Pericos del Puebla, 1. Y bueno, ¿cómo está la serie aquí? Aquí la serie la tiene en ventaja el equipo Olmecas de Tabasco. 3 y solamente 1. Pericos del Puebla, 1 y 3. Vamos a ver si el día de hoy, pues, se termina esta serie. Si hoy gana Olmecas de Tabasco, pues ya son los campeones de la zona norte y ellos serían los que estarían enfrentando al equipo Toros de Tijuana. Pues hoy el partido Olmecas de Tabasco Pericos del Puebla a las 18:00, las 6:00 p.m. Ahí están los comentarios de lo que concierne el béisbol de la Liga Mexicana de Verano. Me platicaba el día de ayer nuestro amigo Felipe Loera sobre lo que es el béisbol mexicano. Qué tremendos partidazos, me dice, se están desarrollando en la gran final. Bueno, pues ya te, como ya le mencioné, tenemos al equipo Toros de Tijuana, de la zona norte, que son los campeones, y pues en espera únicamente de si el equipo de Pericos del Puebla o bien el equipo que indiscutiblemente pues tiene al borde de la eliminación al equipo Pericos del Puebla y el equipo Olmecas de Tabasco. Vamos a ver quién es el campeón de la zona norte y, como le dije, ya el equipo Olmecas de Tabasco está solamente 1. Ya nos dicen que está nuestro amigo Felipe Loera. Felipe, buenas tardes.
1: Buenas tardes al auditorio. Sí, te comentaba fuera de micrófono que qué partidazos los de Olmecas y los Pericos de Puebla, son clásicos ahorita como se están jugando. Se está jugando de toma y daca y creo que cualquiera de los dos, Olmecas o Pericos de Puebla, van a ser un buen rival para estos de Tijuana, los Toros, que también traen un equipazo. Dejaron en la raya ya a los de Monterrey, güerito, tanto que es visto el béisbol en Monterrey, que mira, quién los vino a dejar fuera, Tijuana, y pues qué bueno que están la gente disfrutando de estos partidos, güerito, de béisbol, que pues como tú dices, son de antología. Y a lo nuestro, güerito, fíjate que ya quedaron los horarios de los partidos que van a estar pendientes. Como te decía ayer, los van a mover por allá a octubre, noviembre, y sí, así es, de hecho, el que se va a jugar más rápido, los dos juegos más rápidos es Pumas-León, el 10 de septiembre, y Puebla-Toluca el 15 de septiembre, y de ahí se va América-Cholos hasta el 28 de octubre, güerito, y Querétaro contra Rayados hasta el 14 de noviembre. aquí te dice esto que de alguna manera se esperaron para que todos los equipos estuvieran de acuerdo, porque son como te dijera, es una liga profesional y no te pueden poner un partido. Haz de cuenta que León va a jugar a la League Cup por el tercer lugar contra el América, y haz de cuenta que dejaban la mitad aquí y se llevaban la otra mitad para allá. Igual el América, todos los equipos iban a estar en esa posición, y qué bueno que están pensando en lo mejor para la Liga MX, Burito, ¿cómo ves?
0: Sí, pues interesante, y aquí lo importante es de que como los cuatro equipos que están participando en esta League Cup, pues son mexicanos, y entonces pues aquí tienen que dar el todo por el todo y dejar bien, bien prendidos a los estadounidenses, porque pues allá se van a jugar los partidos de la gran final.
1: El público que asiste a los estadios pues merece tener a los mejores jugadores de los equipos, ¿no? Y no jugar con prácticamente con reservas. Pues se tardó mucho la Liga MX, pero estos cuatro encuentros que mueven de la fecha 7, pues de alguna manera modificados, y perdón, pero hizo buen movimiento la Liga MX en este caso, Borito, y pues va a haber 5 juegos. Empieza el día de hoy, Borito, no sé si tengas ahí tú los juegos de que comienzan el día de hoy, Borito, y que va a ser sábado y domingo. De hecho, el domingo juega el Santos, creo que va contra Atlante.
0: Ahorita,
1: no sé con quién va.
0: Déjame, te voy a decir ahorita. El día de hoy, el partido es Ciudad Juárez, el equipo de Juárez, contra el equipo de Pachuca. Es el único partido. Este partido estará iniciando a las 20 horas, las 8 de la noche. Para mañana sábado juega Atlético de San Luis contra las Chivas Rayadas del Guadalajara.
1: El equipo, juegazo,
0: es un juegazo. El equipo Tigres de la Universidad de Nuevo León contra el Necaxa. Atlas va contra el equipo de Atlante. Y para el domingo, solamente un partido. El partido Cruz Azul contra el equipo Santos de Unión Laguna. Cruz Azul contra el Santos. Y en lo
1: ¿Qué horario tienes ahí, Güerito?
0: El horario del Cruz Azul contra Santos.
1: Sí.
0: El próximo domingo a las 14 horas 2 de la tarde.
1: Así es, Güerito, lo movieron, es el único cambio que tiene, lo movieron de horario para que no se interponga la final y la semifinal de la League Cup, la final y por el tercer lugar. Entonces tuvieron que adelantar el partido Santos Cruz Azul, para que yo creo que hasta los de Cruz Azul quiere ver quién va a ser campeón, y el Santos pues no se diga, quiere ver quién va a ser campeón de la League Cup. Todo el mundo estuvo involucrado, Burito, se involucraron los 18 equipos del fútbol mexicano y 18 de la Liga MLS. De hecho, quedaron algunos fuera de la Liga MLS, porque se trataba de 18 equipos de México contra 18 equipos de la MLS, donde se incluyen equipos de Canadá, y esto te dice que ya están ahí los mejores y nos va a tocar verlos. Y yo creo que después del partido Cruz Azul Santos, yo creo que también ellos lo van a ver. ¿Por qué? Porque vale la pena ver a sus compañeros quién triunfa y quién se queda en el camino, pero de alguna manera con 4 equipos mexicanos están haciendo valer quién es la mejor liga de lo que es CONCACAF, Güerito.
0: Exactamente. Y aquí lo importante es de que los dos partidos van a ser allá en Houston, Texas. En Houston, ¿sí? Texas, los dos partidos, el León contra el América y Toluca contra el Monterrey. Pero aquí lo importante también es de que pues están llenando los estadios los equipos mexicanos, aunque no estén los equipos de Estados Unidos, que son puros equipos mexicanos los que están participando en esta League Cup. Bueno, pues el equipo León contra el América va a ser a partir de las 15 horas, las 3 de la tarde. Toluca contra Monterrey a partir de las 18 horas con 15 minutos.
1: juegazos los dos, Gorito, ¿eh? Hay que estar a la expectativa de quién queda con el tercer lugar, en este caso entre América y
0: León,
1: y quién queda en como campeón en lo que es Monterrey con Toluca, que los dos tienen buen equipo, ¿eh? Claro, el que tiene más ya con un equipo base desde hace 2-3 años, Toluca, difícil de vencer, y Matías Almeida apenas este semestre armó el equipo Monterrey, y de alguna manera les hace falta un poquito más para tener un buen equilibrio, pero sacan la casa los jugadores, ¿eh? Bien motivados por Matías Almeida, y creo yo que los que vamos a salir ganando somos los que vamos a ver estos dos partidos de fútbol, Güerito.
0: Exactamente. ¿Algún otro comentario, Felipe?
1: Nada, Güerito, nomás estar pendiente de lo que es el béisbol. ¿Sabes por qué estoy interesado? Porque Pericos del Puebla es hermano del Atlas, ¿eh? El dueño de Pericos del Puebla es el que compró el Atlas y lo reforzó, ¿eh? Y se trajo un entrenador de talla internacional como Hernán Crespo, un tipo que fue compañero de Messi, un tipo que tiene mucho fútbol, y ahora lo tiene el Atlas, pues prácticamente dándole su conocimiento de lo que es fútbol a los jugadores del Atlas. Y se habla inclusive de ahorita, fíjate, el Atlas es de los equipos que juegan en el Jalisco, un estadio icónico de Guadalajara, y hay tanto billete ahí con los Pericos del Pueblo y su dueño, que le van a hacer estadio al Atlas, Güerito. Le van a hacer un estadio, y creo yo que vale la pena comentarlo. ¿Por qué? Porque Atlas era anteriormente, después de ser hasta bicampeón, era de los equipos que nunca calificaba ni siquiera a repechaje, Güerito. Y hoy ya con este nuevo dueño y con este nuevo entrenador, creo yo que va a dar mucho de qué hablar, y vamos a tener ese Atlas para atrás, que agarró dos campeonatos seguidos después de durar como 80 años sin ganar un campeonato, los ganó seguidos, y yo espero que vuelva a campeonar, Güerito, con el nuevo dueño.
0: Exactamente. Bueno, Felipe, pues muchísimas gracias, buenas tardes, feliz fin de semana, y el próximo lunes estaremos comentando lo que es la League Cup, quién fue el campeón y quién se trajo el segundo o el tercer lugar también, y por supuesto lo que es la Liga MX del fútbol mexicano.
1: Un abrazo, Güerito, feliz fin de semana, y ya sabes, te deseo lo mejor.
0: Igualmente para ti, gracias, muchas gracias por tu participación. Vamos a la pausa comercial y verdaderamente continuamos.
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0: Perfecto, muy bien, muy bien. Bueno, pues nosotros continuamos con nuestros comentarios deportivos esta tarde aquí en tu frecuencia amiga. Vamos a ver qué sucedió el día de ayer en el béisbol de las Grandes Ligas. ¿Ganaron tus equipos favoritos? ¿Perdieron tus equipos favoritos? Bueno, pues aquí te tenemos los resultados. El día de ayer, el equipo de San Francisco perdió ante los Piratas de Pittsburgh 5-2. Toronto le ganó a Cleveland 6-3. Los Astros de Houston le ganaron a los Medias Blancas de Chicago 6-2. Los Medias Rojas del Boston derrotan a Baltimore 6-5. El equipo de los Cachorros de Chicago en un partidazo le ganó al equipo de Milwaukee 2-1. Kansas City derrota al equipo de Miami 7-3. El equipo de Texas derrota a Tampa Bay 6-0. El equipo de los Atléticos le ganó a Seattle 7-4. Y los Dodgers de Los Ángeles, en un super partidazo de última hora, le ganan al equipo de los Cardenales de San Luis 3-2. Vamos a ver los partidos que se juegan este día. Ponga mucha atención, los partidos de este día son los siguientes. Milwaukee va contra Cincinnati, Los Angelinos contra los Piratas, Atlanta contra Filadelfia, buena serie, Atlanta-Filadelfia, los Medias Rojas del Boston contra los Orioles de Baltimore, el equipo de los Cachorros de Chicago contra Miami, los Tigres de Detroit contra Cleveland, San Francisco Mets, el equipo de Minnesota contra los Medias Blancas de Chicago. Tampa Bay va contra el equipo de Texas. Arizona, los Diamondbacks de Arizona, que están peleando por la batalla por el comodín, van a enfrentar una buena serie. Diamondbacks de Arizona contra el equipo Astros de Houston. Toronto contra Kansas City. Los Cardenales de San Luis contra los Rockies de Colorado. El equipo de los Yankees va contra el equipo de los Padres de San Diego. Atléticos contra el equipo de Seattle. Y por último, esta serie también es buena. Nacionales de Washington contra los Dodgers de Los Ángeles. Esa es la acción, esa es la actividad que se desarrolla este día en el béisbol de la Gran Carpa. Amigos, en comentarios deportivos, muchísimas gracias. Que tenga usted una excelente tarde. A continuación, nuestro compañero y amigo Octavio Garavito, Andrés Bacasegua y el tremendo Oscar Rodríguez para entregarles primera plana, segunda emisión.

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Hola amigos, ¿qué tal? ¿Qué tal? Muy buenas tardes, muy buenas tardes. Les saluda un servidor, Octavio Garavito, en ausencia de nuestro compañero Alejandro Encinas, que el día de mañana ya estará con nosotros a las 8 de la mañana. Por lo pronto, les invito a que nos acompañe en este recorrido informativo aquí a través de Radio Geni. Ya están listos nuestros compañeros Andrés Bacasegua y Oscar Rodríguez para traernos la información más importante que se ha generado aquí en Nogales. Vamos con la información. El presidente de Estados Unidos, Donald Trump, declaró el día de hoy, viernes, que México no cuenta con bienes esenciales para su economía, al señalar que solo ofrecen productos como tamales picantes y tomates, de acuerdo con información difundida por el diario El Financiero. A pesar de estas declaraciones sobre el déficit comercial y la falta de dependencia de recursos externos, el mandatario estadounidense descartó romper la relación comercial bilateral debido a la buena relación que mantiene con la presidenta mexicana Claudia Sheinbaum. Las declaraciones del mandatario estadounidense se registraron en el despacho Oval durante una sesión de preguntas sobre su postura respecto a los países que mantienen un superávit comercial con Estados Unidos. El déficit comercial, Trump afirmó que Estados Unidos pierde anualmente 195 mil millones de dólares en el intercambio comercial con México. La postura sobre los insumos. El presidente estadounidense sostuvo que su país cuenta con autosuficiencia en recursos estratégicos como petróleo y restó valor al intercambio al señalar: ellos no tienen nada que nosotros realmente necesitamos. Es decir, tienen tamales picantes, tomates, un par de cosas, pero básicamente no tienen nada que nosotros necesitemos. Y a pesar de sus críticas a las cifras comerciales, Trump descartó suspender los acuerdos con México y destacó la comunicación institucional. No quiero hacer eso porque nos llevamos muy bien con la presidenta. Nos cae bien la presidenta, la respetamos mucho, dijo Donald Trump. Las declaraciones ocurren en un contexto de tensiones comerciales en América del Norte, avivadas por los diferendos arancelarios entre Estados Unidos y Canadá, lo que pone bajo escrutinio el futuro del T-MEC, el Tratado de Libre Comercio firmado en el 2018. La presidenta Claudia Sheinbaum declaró desde Palacio Nacional que a pesar de las dificultades en la relación con Washington, su administración confía en alcanzar un entendimiento en materia comercial y de seguridad. El gobierno mexicano mantiene un diálogo constante con las autoridades estadounidenses para revisar temas prioritarios de la agenda bilateral. La más reciente ronda de revisión del T-MEC se llevó a cabo en julio pasado en la Ciudad de México con la participación del secretario de Economía Marcelo Ebrard y el representante comercial de Estados Unidos Jamieson Greer, acordando continuar las mesas de trabajo durante este mes de septiembre. Bueno, pues Donald Trump, el presidente de los Estados Unidos, pues insistió en que Estados Unidos tiene recursos propios y que México no ofrece más que tamales, aunque destacó que no romperá la relación comercial. El presidente de Estados Unidos, Donald Trump, aseguró este viernes que México no tiene nada que ofrecer a su país más que tamales picantes y tomates, aunque explicó que no piensa interrumpir la relación comercial porque se lleva muy bien con su homóloga mexicana, Claudia Sheinbaum.

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4: Son las 6 de la tarde con 8 minutos. 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Bueno, pues el quién era Zen Yacén Escobar, el diputado de Morena, hallado sin vida en Veracruz, que enfrentó cuestionamientos por su pasado como bailarín y un altercado en San Lázaro. El legislador federal que fue secretario de Educación de Veracruz entre 2018 y 2021 protagonizó un conato de pelea en la Cámara de Diputados en mayo y ahora las autoridades investigan las circunstancias de su muerte. Este viernes 4 de septiembre, el diputado federal de Morena, Zen Yacén Escobar García, fue localizado sin vida en la comunidad La Gloria, en municipio de Puente Nacional, Veracruz. De acuerdo con las primeras indagatorias, el diputado presentaba signos de violencia. La información fue confirmado por las autoridades locales y ha abierto interrogantes sobre las circunstancias de su muerte. Escobar García, de 42 años, se desempeñaba como diputado federal y había ocupado la Secretaría de Educación del Estado entre 2018 y 2021. Su trayectoria pública, sin embargo, estuvo marcada por episodios que rebasaron los límites del ámbito legislativo y estuvieron bajo el reflector del ojo público y que ahora adquieren relevancia ante el trágico desenlace de su vida. Pero ¿quién era Zen Yacén Escobar? Él nació en Veracruz y construyó una carrera política que lo llevó desde la docencia hasta la Cámara de Diputados. Su formación académica incluye una licenciatura en Ciencias de la Comunicación por la Universidad de Sotavento, obtenida en 2018, y una maestría en Ciencias de la Educación por el Centro de Estudios Avanzados de las Américas, esto en el 2021. Antes de incursionar en la política, Escobar se desempeñó como docente en telesecundarias estatales en Veracruz, una experiencia que comenzó en el 2009 y que lo vinculó con el magisterio. Su trayectoria política también incluyó su participación en Educación, Resistencia y Dignidad Magisterial del MMPBE CENTE en 2015, lo que evidencia su cercanía con el movimiento magisterial en Veracruz. Entre 2016 y 2018 fue diputado del Congreso de Veracruz antes de ser nombrado secretario de Educación en el gabinete estatal. Antes de su muerte, Escobar se desempeñaba como diputado por Morena en la legislatura. Uno de los episodios que más notoriedad alcanzó en la trayectoria de Escobar fue la circulación de una fotografía en la que aparece un joven con el torso desnudo ofreciendo servicios de bailes privados bajo el nombre de Tarzan Boy en un club conocido como Titanic. La imagen, difundida poco antes de que Escobar rindiera protesta como secretario de Educación en el gabinete estatal en el 2018, generó cuestionamientos sobre su pasado y sobre su idoneidad para ocupar el cargo. El propio funcionario abordó las acusaciones durante una entrevista en el programa de Internet desde el Cascarón en octubre del 2017, donde explicó que practicó físico-constructivismo y fitness durante años, participando en concursos estatales y en un campeonato nacional. Esta explicación buscaba contextualizar la fotografía dentro de su trayectoria como atleta y no como un ofrecimiento de servicios de entretenimiento. Otro episodio que marcó su paso por la política ocurrió el 28 de mayo del 2026, cuando la Cámara de Diputados fue en escenario de empujones y un conato de pelea durante una sesión extraordinaria. El altercado fue entre el diputado de Morena, Senyacen Escobar, y el priista Carlos Gutiérrez Mancilla. Según los reportes, el morenista encaró y retó a golpes al priista luego de acusarlo de haber emitido ofensas directas en contra de la presidenta de la mesa directiva y del resto de los legisladores del bloque oficialista. Los participantes del pleno lograron intervenir a tiempo para contener la situación y evitar que los legisladores consumaran la agresión física. Tras el altercado, integrantes de las bancadas opositoras afirmaron públicamente que Escobar presentaba aliento alcohólico. Este incidente evidenció un lado polémico del diputado, que ya había enfrentado cuestionamientos públicos por su pasado y por su carácter confrontativo en el ámbito legislativo. La mañana de este viernes, el cuerpo de Senyacen Escobar fue localizado en la comunidad La Gloria, en el municipio de Puente Nacional, Veracruz. Las primeras indagatorias señalan que el legislador presentaba al menos un impacto de bala, aunque hasta el momento las autoridades no han precisado las circunstancias exactas del hallazgo. El hecho ha generado conmoción en la escena política nacional y estatal y ha abierto interrogantes sobre las circunstancias que rodearon su muerte. Las autoridades locales han informado que el caso será investigado por la Fiscalía General de la República. Y esta nota pues está en todos los diarios de la República Mexicana, en donde este diputado morenista fue encontrado sin vida. Más información en unos minutos, información de carácter local. Bueno, y esta información le puede interesar. El SAT sanciona con multas de hasta 11.540 pesos a contribuyentes con actividad económica que no activen o revisen su buzón tributario. El Código Fiscal de la Federación establece sanciones que inician en $3,850 para quienes ignoren o no habiliten este canal obligatorio de comunicación. El Servicio de Administración Tributaria, el SAT, mantiene como obligación fiscal la activación y revisión periódica del buzón tributario para las personas físicas y morales registradas en el Registro Federal de Contribuyentes. No habilitar este medio de contacto o ignorar las notificaciones enviadas por la autoridad se sanciona con montos económicos que impactan directamente el bolsillo de los usuarios. De acuerdo con lo establecido en el Código Fiscal de la Federación, las sanciones por no mantener actualizado este canal digital van desde los $3,850 hasta los $11,540. La medida busca garantizar que las notificaciones oficiales lleguen de manera oportuna a los contribuyentes que realizan actividades económicas en el país. Bueno, ¿y para qué sirve este buzón tributario y cómo habilitarlo correctamente en el portal del SAT? Pues conozca el proceso, evite multas de hasta $11,540 activando su buzón tributario del SAT. El cumplimiento fiscal en México ha evolucionado hacia la digitalización total y el buzón tributario se posiciona como la herramienta central de esta transformación. Este sistema de comunicación electrónico alojado en el portal del SAT funciona como un puente directo, seguro y obligatorio entre la autoridad y los ciudadanos. Su importancia radica en que permite recibir notificaciones de actos administrativos, enviar promociones y dar cumplimiento a requerimientos de información sin necesidad de acudir a una oficina física. De acuerdo con las disposiciones del Código Fiscal de la Federación y las reglas vigentes de la Resolución Miscelánea Fiscal, la activación de este canal no es opcional para la mayoría de los contribuyentes. Mantener este medio actualizado garantiza certeza jurídica y acceso inmediato a beneficios fiscales, invitaciones de cumplimiento y resoluciones sobre devoluciones de impuestos. Desde el año 2020, la normativa se ha endurecido para asegurar que todos los contribuyentes con actividad económica sean localizables. Los grupos que deben tener habilitado el buzón son personas morales. Todas las empresas deben tenerlo activo sin excepción. Las personas físicas, aquellas con ingresos por sueldos y salarios que superaron los $400,000 en el ejercicio anterior. Y el RESICO, mientras que las empresas en este régimen ya cumplen con la norma, las personas físicas del régimen simplificado de confianza cuentan con una prórroga para habilitarlo hasta el 1 de enero del 2027. Es importante destacar que estas facilidades no aplican si usted ha emitido o recibido facturas de nómina o ingresos en los últimos 12 meses o si requiere realizar un trámite específico que exija el buzón como requisito. Pues hay que cumplir con el SAT para no meternos en problemas.

0: Bueno, en otra información, el niño Liam Tadeo fue a un partido y acabó deportado a México junto a su padre. Quedaron traumatizados. En un video que se ha viralizado, el menor aparece llorando y esposado junto a su padre. Tras ser detenido por agentes migratorios en Texas y enfrentar un proceso de deportación junto a su hijo menor, Víctor Martínez y el pequeño Liam Tadeo, de 5 años, regresaron a su hogar familiar en la comunidad rural de Puerto de Tablas, en el estado de Guanajuato, de acuerdo con la cobertura de CN Noticias. El caso que conmocionó a la opinión pública internacional tras la difusión de un video donde el niño aparece llorando junto a su padre, esposado, refleja la compleja realidad que enfrentan miles de familias migrantes al retornar a zonas marginadas del país. La captura de Víctor Martínez ocurrió el pasado 16 de agosto en Austin, Texas, mientras trasladaba a su hijo Liam Tadeo, quien cuenta con ciudadanía estadounidense, a un partido de fútbol infantil. Agentes del Servicio de Inmigración y Control de Aduanas, ICE, detuvieron al padre a plena luz del día. El momento fue captado en video y difundido ampliamente en redes sociales. Padre e hijo fueron ingresados al centro de detención de Dilley, en el sur de Texas, bajo el argumento del Departamento de Seguridad de Estados Unidos de haber residido de forma irregular en el país desde el 2022. Para evitar la separación familiar, Martínez aceptó regresar voluntariamente a México con el niño. Sin embargo, su defensa legal, encabezada por la abogada Kate Lincoln Goldfinch, denunció que fueron enviados a un punto distante a 20 horas de su destino. El gobierno de Guanajuato brindó asistencia logística para facilitar el traslado final de ambos hacia la comunidad montañosa de Puerto de Tablas. El reencuentro en la comunidad rural de Puerto de Tablas, enclavada en las montañas del Bajío, contrasta con la vida que la familia intentó construir en Estados Unidos y expone las carencias de la región. Los familiares denuncian que la zona carece de caminos pavimentados adecuados, por lo que el acceso es limitado y en ocasiones requiere el uso de caballos. Fátima, hermana de Víctor, señaló que el niño quedó profundamente afectado por la detención. Cuando viene gente, piensa que son policías que vienen por él y se esconde. La familia sobrevive mediante una pequeña milpa destinada al autoconsumo y la crianza de animales de granja como vacas, un cerdo y algunas gallinas. Los habitantes señalan la escasez de empleos formales en la localidad, una situación que históricamente ha impulsado la migración hacia Estados Unidos como única alternativa económica.
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3: A ver si me daría, si hay chance, quería hablar breve, sintetizando, sobre la historia de dos hospitales de aquí de Nogales.
0: Ajá.
3: Si hay oportunidad, si no, para otro.
0: No, sí, estamos al aire, Shaoya.
3: Ah, ok. No te había escuchado. Ok. Fíjate, Taradito, muy bueno. Muy buenas tardes.
0: Buenas tardes.
3: A todo tu amplio auditorio. Fíjate, Garavito, que quería yo comentarte sobre unos hospitales que en su tiempo prestaron un servicio formidable. Por ejemplo, el hospital municipal, que se encuentra por la 5 de febrero y calle Moctezuma, ese hospital se inauguró entre 1949 y 1950. Ese hospital municipal prestaba servicio para toda la comunidad, que era un pueblo muy pequeño en aquel entonces. El Departamento de Tránsito y Policía Municipal, como no existían el Seguro Social ni Tesón en aquel entonces, proporcionaba el servicio de salud a estos elementos, y ahí se llevaban a cabo las cirugías. Era un hospital municipal muy grande, y las personas de escasos recursos, pues se hacía un estudio socioeconómico, ya sea para recibir una cirugía o que se internara las personas. Hoy ese hospital municipal sigue en funciones, está prestando un servicio lógicamente a personas adictas, ya sea al alcohol o a la droga, sigue con sus funciones. Pero en el año de 1957, Carabito, se inaugura el Seguro Social, que es el que conocemos aquí en el centro, en la avenida Obregón. Se inauguró en 1957. En aquel entonces, Carabito, no existían periféricos, no había absolutamente ninguna maquiladora. Fue considerado en 1957 como una magna obra que se hizo. Y quizás la gente se pregunta, para un hospital tan grande, para un pueblo tan pequeño, en el año de 1957, no había periféricos, no existían maquiladoras. Pues ese hospital, Carabito, proporcionaba servicio a los residentes de Magdalena, Imuris, Santana, inclusive personas de Caborca venían a recibir precisamente ese servicio de salud. Era un hospital muy grande, Garavito, y el hospital que conocemos como Salubridad, Garavito, que así se le conocía en aquel entonces, estaba ubicado, Garavito, en la avenida Calle Ingenieros, contra esquina de Calle Camus. Así se llamaba anteriormente la calle Internacional, contra esquina o a espaldas precisamente de lo que es el edificio del Estado. Esa, posteriormente, como también en los 40, lo reubicaron, o principios de los 50, precisamente el que sigue a un costado del estadio de béisbol. Ese eran servicios. Alguien me preguntaba por ahí que si quién construyó, Garavito, el Seguro Social que se encuentra en las afueras de la ciudad. Creo que, si la memoria no me falla, Garavito, fue construido por Peña Nieto, y estaba como alcalde el señor Ramón Guzmán en aquel entonces.
0: Sí, estás, Garavito, en lo correcto, Shoya. Así sí, es.
3: Ese es, alguien me preguntaba, y ese era, y todavía los tres, el CEMESON, que ahora es, tiene otro nombre, ¿verdad? Seguro Bienestar, precisamente data de los principios del siglo XX. Todavía sigue el seguro que conocemos aquí céntrico, y todavía sigue prestando servicio el hospital municipal.
0: Y no sé si te acuerdas, Shaoya, disculpa que te interrumpa, ya que mencionaste Selim Bienestar, era el centro de salud, ahí me acuerdo muy bien del doctor Luciano Alcántar, y después fue Infoculta, y después ya regresó otra vez como Hospital General, ya en un nuevo edificio.
3: Sí, fíjate, pues esa era la historia, ¿verdad?, que teníamos. Pero a lo que a mí me quedó sorprendido, pues yo era chamaco cuando se inauguró el Hospital del Seguro Social en el año de 1957. Era pues un hospital pues muy inmenso, muy grande, era, se decía en aquella época, Carabito, que era una magna obra. Como vuelvo a reiterar, no existían maquiladoras, no existían periféricos. El periférico se comenzó pues a trazar a principios de los años 70. el que conocemos, el periférico poniente, el que, y pues así con el paso del tiempo ya llega la primera maquiladora en 1967, posteriormente vino la Motorola en 68, y ahí ya a principios de los 70 comienzan a venir maquiladoras de Estados Unidos a instalarse, y comenzó a venir, dio mucho trabajo para gente que procedía de Jalisco, de Sinaloa, de Sonora, y aquí pues hicieron, aquí se quedaron.
0: A ver, parece que se nos cortó ahí la llamada.
3: Los 70, Javito. Era mi comentario al respecto sobre un poquito de historia que a la...

0: ¿Qué tal, Octavio? Muy buenas tardes a todo el amable auditorio. Como lo comentas, pues ya estamos listos con la información local. Y el presidente municipal, Juan Francisco Gil, mencionó que existen maquiladoras que siguen creciendo aquí en la ciudad, a pesar de los dilemas con el Tratado de Libre Comercio, pero pues también existen algunos riesgos, aunque Nogales es de los más importantes para la región.
1: Decir que hay en 5 o 6 maquiladoras, siempre hay áreas de producción que se amplían, hay otras que se reducen, pero siempre vamos siempre a la alta. En los últimos 5 o 6 años hemos estado a la alta, pese a la incertidumbre del Tratado de Libre Comercio, que una de las encuestas que se hizo la Universidad de aquí de la UAB y del comercio en Arizona, le hicieron a los empresarios, y el 84% dice que si el tratado siguiera con esa incertidumbre, puede ponerse en riesgo la confiabilidad, ¿sí? La empatía que tienen los inversionistas de seguir en la región, no solamente en Nogales. Entonces es un área que ahorita a nivel nacional y en altos vuelos deben de estar analizando. Pese a eso, Nogales es un polo de atracción y tiene inversiones muy grandes. El Tratado de Libre Comercio equivale a 3 trillones de dólares. Aquí en lo que es esta región son 832 billones de dólares el valor de las mercancías. Entonces, es algo importante eso para que Nogales y la región, no nomás así, porque sí, pueden quitar una empresa. ¿Sí? Se anunció la empresa en Tijuana que se va a la Toyota, pero eso lleva tiempo y merece a la reconversión económica de lo que se está dando en todo el mundo.
0: Pues importante el tema de la maquiladora, tanto aquí en la ciudad y en la región, pues debido, pues se prevé que a un futuro pues llegue una inversión pues fuerte por parte de la industria. Bien, y el secretario de Desarrollo Urbano, Jorge Medina, recorrió las obras de lo que es el puente de la Avenida Tecnológico y la Avenida Los Maestros. Para la próxima, pues ya en algunos días se abrirán algunos carriles. Solo se espera pues que el concreto pues ya esté listo para que los vehículos puedan circular.
2: Hacemos recorridos de visitas de obra continuamente por indicaciones del alcalde, el ingeniero Juan Jim. Ahorita nos encontramos aquí viendo que, aunque el compromiso es abrir el día 10 de septiembre, los trabajos van muy avanzados y queremos ver la posibilidad de abrirlos antes. Es por eso que hacemos estas visitas, nos coordinamos aquí con la contratista, con personal de SIDUR, y pues nosotros la responsabilidad que tenemos es esa, supervisar, coordinarnos, y el apoyo que tenemos también hacia ellos. Aquí en esta parte, como nosotros vemos, llevamos alrededor de un 75% aproximadamente, ya está muy avanzado. Ahí lo que tenemos en el área de la rejía, donde estaban las rejías, en la rehabilitación del área de captación, ya también se lleva alrededor de un 65% también. Van muy avanzados los trabajos. Originalmente se manejaron algunos tiempos, pero pues como pueden observar, los trabajos van a durar mucho menos que ese tiempo de ejecución que se mencionó originalmente. Bueno, se ha estado cuidando mucho esos aspectos, la cuestión técnica de la resistencia del concreto. Es por eso que aquí se le está colocando un MR45 con un tiempo de fraguado a 7 días, y se realizan las pruebas pertinentes a través de un laboratorio. Los dos carriles que tenemos, que son los que se van a abrir en cuanto ya esté listo, esos son los que ya cumplieron, ya tienen la resistencia para la apertura de los vehículos, para la apertura de los camiones.
0: Pues ahí está lo que dice el secretario de Desarrollo Urbano. Ya en algunos días pues estará abriendo ya la circulación algunos carriles pues para desfogar el tráfico pues que se hace ahí en este sector.
3: Ya habían mencionado 8 meses, ¿no, Oscar?
0: Así es, fíjate, y lo reducieron. Así es, reducieron mucho el tiempo de la terminación de esta obra. Ya en una

0: algunos días. Ya vimos el día de hoy, anduvimos por allá haciendo pues el recorrido junto con el ingeniero Medina, pues ya de el espesor del concreto que se está colocando, pues lo estábamos viendo alrededor de 15 centímetros de grueso ahí el concreto, y pues de bastante resistencia para el flujo y pues la cantidad pues de vehículos que circulan ahí en este sector. Bien, y en otra información, Marco Martínez, director del Instituto Nogalense del Deporte, afirmó que el estadio Dr. Alberto Hofer pues estará listo ya para el juego próximamente de Obregón contra Hermosillo, ahí en lo que son pues las etapas que ya se habían mencionado, de la tercera etapa que ya se habían mencionado, como son pues la techumbre, los baños, las gradas, es lo que se había visto en esta tercera etapa. Todavía falta pues la que ya se había mencionado también, lo que va a ser la fachada, de cómo va a ir quedando, pero pues escuchemos qué fue lo que nos dijo Marco Martínez.
1: El estadio Dr. Alberto Hofer cuenta con un 80% de lo que es la lámina, la techumbre, el techo, en lo que respecta a la instalación de lámina. El día de ayer estuvimos ahí haciendo un recorrido. El baño de los baños, los módulos de baños existentes en lo que es el área de casa, ya están también con su vitropiso, sus paredes, luminaria. Se están ya haciendo instalaciones, ya se hicieron las instalaciones del desagüe. Se están haciendo unas nuevas salidas de desagüe, de drenaje. Se está trabajando. Ayer precisamente abrieron una parte del estacionamiento para poder hacer esas conexiones. Asimismo también se está resanando todo lo que se quitó de graderías y de maderas que existían ahí por algunos años, y se están pues dejando en condiciones para poder después iniciar con lo que es la pintura de las gradas. Se está trabajando también en lo que es la parte del mantenimiento del campo por parte del Instituto del Deporte, en lo que viene siendo la poda de todo lo que es el césped. Se está proyectando echar una semilla y se está trabajando también en unas áreas de oportunidad que tenemos para el lado de la zona de jonrón. También se está trabajando en lo que es la parte de resanado en la que es la cafetería, la parte de la entrada. Vamos ahí, van trabajando muy rápido, muy fuerte lo que es la constructora, la empresa que ganó esta licitación, y pues esperemos con el favor de Dios que para el 24 de septiembre, dentro de esta etapa, pues obviamente el contrato contempla 4 meses de obra. Entonces, lo que nosotros solicitamos y lo que nos solicitó la promotora de la Fiesta Mexicana de Béisbol fue lo que es el techo, lo que es dejar en condiciones las gradas para que no exista algún tema de alguna inquietud en el tema de seguridad de los asistentes, y los baños, ¿no?
0: Pues ahí está, todo estará corriendo conforme se había dicho, pues estarán listos los baños, y como lo comenta aquí el director del deporte, pues que mucho se había pedido que se pues rehabilitaran de manera que pues no hicieran una pues remodelación y que a los meses pues ya estuviera otra vez con fallas. Pues ya esta vez se quitaron tuberías, estuvimos ahí presentes de todo pues lo viejo que tenían pues estas instalaciones ahí de lo que es el sistema de drenaje.
2: Oye, Oscar, y ojalá una empresa le entrara, ¿no?, para poner una pizarra electrónica pues digna para un estadio como se está dejando, ¿verdad? Yo pienso que el ayuntamiento sí admitiría que una empresa invirtiera, ¿no?, en eso. Fíjate, como hace muchos años se hizo.
0: Fíjate, es que son muchos factores los que se tienen ahí, y habría por decir empresarios que quisieran invertirle y se pudiera adecuar el estadio, que sea el municipio, que sean los empresarios, para que el estadio quedara de una manera que se pudieran traer hasta algún equipo importante, ¿no?, aquí a la ciudad, ya que otros equipos pues también ya cuentan con él, y Nogales pues ya también se merece pues un equipo ya de una liga pues ya importante, ¿no? Pues esperemos a ver que quién se anima, y pues ya cuando vean todo terminado ya con la cuarta etapa, pues a lo mejor pues ya hay algunas personas, algunos empresarios que quieren invertir y ya poder traer juegos aquí a la ciudad.
2: Porque en esta inversión no está contemplada la pizarra, ¿verdad?
0: No, en esta etapa nada más está lo que es la techumbre, lo que es las gradas, lo que son los baños, la zona de donde la gente va a ir a, puede llegar a comprar pues comida, refrescos o algo, las bebidas de su preferencia, y pues eso es todo, es lo que se está contemplando. Ya viene la otra etapa, que es la cuarta, donde pues estará remodelando todo lo que es la fachada del estadio, ¿no?
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0: Muy bien, y Gabriela Zambrano, coordinadora de Acción Cívica, manifestó que continúan las reuniones para la organización del desfile del 16 de septiembre, y también agregó que se van a premiar a los contingentes pues más representativos a esta fecha.
3: El día de hoy tenemos la reunión para los que estén interesados en participar en el desfile. Por teléfono se reportaron aproximadamente unos 14 contingentes que están interesados en participar, pero el día de hoy a las 10 de la mañana en Hipoculta tendremos la reunión para ya determinar los grupos que van a participar. Se reportaron brigadas de seguridad, grupos étnicos, instituciones escolares, entonces hay un entusiasmo por participar en este desfile, además de que contemplamos una premiación para el contingente más representativo a la independencia de México. Entonces tenemos hasta el día de hoy, viernes, para inscribirse. Los que estén interesados pues tienen el resto del día, ya que hay algunas reglas que nos brindará el ejército sobre los protocolos, y es muy importante estar concentrados todos para estas instrucciones. Hay dos premios. Primer lugar, 15,000 pesos en especie, es muy importante señalar esa parte, y segundo lugar, 7,000 pesos en especie. Al referirnos en especie es, en el caso de instituciones escolares, es referente a las necesidades que tenga la institución, refiriéndose a la cantidad que corresponde a cada premio. Este desfile, por supuesto, se va a llevar el 16 de septiembre a las 9:30 de la mañana, a partir de las 9:30 de la mañana, iniciando en Vázquez y Obregón para concluir en Obregón y Avenida Tecnológico.
0: Pues ahí están los detalles del desfile del 16 de septiembre, como lo comenta aquí, a las 9:30 de la mañana, saliendo de la calle Vázquez y Obregón hasta la Tecnológico y Obregón. Bien, Gravito, de mi parte es todo. Enseguida mi compañero Andrés Bacaseo.
2: Muchas gracias, Oscar. Muchas gracias. El día de mañana más información, porque mañana es sábado, pero la información no se detiene.
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2: 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Y bueno, para las personas que reciben su pensión del bienestar, hoy es viernes, hoy recibieron, les depositaron su pensión. A las personas que tienen su apellido la letra C. Para el próximo lunes, los de la letra D, E y F. El martes, para los de la letra G. Y el miércoles también continúan con la letra G. Y también para las personas que reciben el apoyo de Sembrando Vida. Para el jueves, la H, la I, la J y la K. Para el viernes la L, el lunes la M y el martes la M. Y así sucesivamente les vamos a ir dando a conocer qué fecha le toca recibir su pensión. 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Continuamos con más información. Ya está aquí con nosotros nuestro compañero Andrés Bacasegua con más información. Andrés, buenas tardes.
10: Buenas tardes, Octavio. Buenas tardes, amigos. Qué gusto saludarles. Bueno, Octavio, el vicepresidente de Relaciones Públicas de la Canaco, el ingeniero Luis Rey Grimaldo, reiteró ese compromiso que mantiene la Cámara Nacional de Comercio, Nogales Servitur, para pues llevar a cabo un corredor turístico artesanal en la vecina población de Imuris.
11: Ya está todo aterrizado, la Cámara de Comercio Nogales, estamos listos, ya nomás nos falta afinar detalles con el presidente Leonardo de Imuris, el cual vamos a hacer un corredor artesanal comercial para el área en el que viene siendo el campo carretero, que es muy visitado por muchos turistas, mucha gente llega ahí a comer en el restaurante Palo Verde, hay negocios de seguros, centros cambiarios, hoteles, farmacias, negocios de comida. Entonces vamos a hacer algo muy positivo, vamos a llevar nosotros lo que viene siendo el equipo de la Cámara de Comercio para trabajar en conjunto con ellos, respetando el espíritu que tiene el pueblo de Imuris. Esta gente la pasa muy a gusto cuando van ahí. Vital de la quesadilla, del chiltepín y de los duraznos, de tortillas, irse al río un fin de semana. A consumir ahí las bebidas que hay, los atractivos, simplemente ir a disfrutar un ratito, despejar la mente, ¿no? Olvidarnos un poquito de los teléfonos. Entonces, ese corredor, pues pronto le vamos a dar la fecha. Vamos a hacer un esfuerzo dentro de nuestros proyectos y nuestras ganas de hacerlo, para hacer algo atractivo, algo divertido.
10: Bueno, pues no se equivoca el ingeniero Luis Rey Grimaldo. Octavio, amigos, al mencionar pues que es Imuris, pues es una ciudad en donde pues todavía se respira ese aire campirano, todavía se respira esa positividad de las personas, y pues ahí hay mucho, mucho que mostrarle a los turistas, a los visitantes, y bueno, este corredor artesanal, turístico artesanal, pues contiene esa visión para hacer grandes cosas por una población como Imuris.
2: Oye, mencionan lo que son las quesadillas. Uh-huh. Cuando pasa uno por Imuris, casi obligatorio es pararse uh-huh. y comprar esas quesadillas tan ricas, ¿no? Y las tortillas, aunque frías, con las quesadillas saben riquísimas, ¿eh?
10: Sí, no. Frías o calientes.
2: Frías o calientes. Pero las quesadillas de Imuris tienen algo muy especial. Uh-huh. Sabe muy diferente al queso que compras en el supermercado. Sí, riquísimas pues, las quesadillas de Imuris.
10: Caray, pues hay que ir entonces en cuanto ya den el banderazo nuestros amigos de la Canaco, pues hay que visitar Imuris, Octavio.
2: Así es.
10: Bueno, en otra información, fíjate, Octavio, que hoy por la mañana nos visitó un señor, un trabajador, pues muy humilde, ¿verdad? El señor Luis Felipe, quien pues acusó que en el ISSSTE son, que las cosas no están bien, a él, pues como derechohabiente, pues en lugar de atenderlo, como dicen luego, de pe a pa, bueno, le pidieron que se realizara un ultrasonido de manera particular. ¿Y cómo lo pago?, dice este señor. Vamos a escuchar su queja, lo que mencionó el señor Luis Felipe.
12: Y a falta de muchos servicios que ocupa uno, por eso los paga, por eso les da uno o le quitan la cuota o lo que sea. Y resulta que ahora quieren que la gente haga los análisis o este es un ultrasonido, pero no que no hay en el ISSSTESON y escasez de medicina, como le digo. ¿Y qué va a hacer uno abonándoles a ellos, dándoles dinero para que no lo atiendan como debe ser? Pues por eso vengo, para que se haga pública esta denuncia.
13: Es decir, usted fue a solicitar el servicio de un ultrasonido.
12: Sí, o sea, ellos lo hicieron, que yo me hiciera un ultrasonido, pero ellos no cuentan con el aparato ese y quieren que yo lo haga. Y aparte que pues estoy herniado, ando herniado, me duele tengo una hernia en un testículo y ya tengo rato con eso de ese malestar. Y a veces voy por medicina, no, pues que no hay. Y pues eso es como, ¿para qué paga uno?
10: Bueno, pues ahí está la queja muy sentida, Octavio. ¿Para qué paga uno?, dice don Luis Felipe, y tiene razón, Octavio. Cobran los servicios a los trabajadores, sean del gobierno municipal o estatal, les cobran los servicios, las dependencias pagan, los gobiernos pagan. Sin embargo, aquí quien está quedando mal es el ISSSTESON, pues ni siquiera para hacer ultrasonidos, pues tienen los aparatos. Entonces, ¿qué está pasando?
2: Cuando menos subrogarlo, ¿no?
10: Sí, claro.
2: ¿Sabe qué? No tenemos ese aparato, pero usted necesita ese ultrasonido, se lo vamos a mandar a tal o cual uh-huh. parte, y va a ir por costo del ISSSTESON. Pues la gente no todos los días se está utilizando el ISSSTESON, y sin embargo son años que se están pagando este servicio, ¿no? Un mal servicio, por supuesto.
10: Sí, por supuesto, Octavio, pues a ver cuándo se le pone un punto final a ese abuso, porque pues es parte de una negligencia médica, Octavio. Alguien que pues no es cualquier cosa tener una hernia en un testículo y pues tener que seguir aún estando enfermo laborando, porque dice ni incapacidades nos quieren dar. Entonces, pues cómo, pues, o que los médicos trabajen así enfermos, a ver si les va a gustar que el personal trabaje enfermo, a ver si se van a sentir cómodos, Octavio. Entonces, pues ahí sí que de veras está dando un abuso. En otra información, el vocero del gobierno municipal, Fernando Ramírez, pues alertó a la población, o mejor dicho, exhortó a la población para que este próximo domingo pues estén atentos, alertas, porque se va a interrumpir el servicio de energía eléctrica al sur de la ciudad. Es que se van a llevar a cabo unos trabajos, Octavio, y bueno, es preciso suspender el servicio. Escuchemos lo que dijo al respecto Fernando Ramírez.
14: Así es, Andrés, como ocurrió el domingo pasado, donde pues hubo una, un periodo, un lapso, una ventana de mantenimiento en las infraestructuras de electricidad de lo que comprende el sur de la ciudad, del kilómetro 21 hacia el sur de la ciudad, donde pues hubo ahí coordinación también con personal de OMAPAS, por supuesto, para no dejar en desabasto de agua a la ciudad. Pues este domingo es una segunda parte de estos trabajos que van a continuar, precisamente en esta ventana de mantenimiento de infraestructura eléctrica, donde a partir de el domingo 6 de septiembre, a partir de las 4 de la mañana y hasta las 4 de la tarde, pues se va a suspender el servicio de energía eléctrica, repetimos, del kilómetro 21 hacia el sur de la ciudad, lo que conlleva pues que 6 infraestructuras importantes, tanto de extracción como de distribución de agua potable, pues se quedarían sin energía eléctrica, por ende sin trabajar, pero para ello MAPAS está trabajando para mitigar esta situación. ¿Cómo? ¿De qué manera? Pues colocando generadores de energía eléctrica en estas infraestructuras, en estas 6. Una de ellas principales es el remover un luminar y el pozo de las encontradas principalmente. Y pues ya los muchachos ya tienen la experiencia del pasado fin de semana, lo van a implementar este fin de semana también, para efecto pues de no dejar en desabasto a sectores del sur y del este y del oeste de la ciudad. Estamos informando que probablemente haya disminución en el servicio o haya desfases o retrasos en la llegada del agua potable. Queremos hacer mucho hincapié, no habrá desabasto, sino simplemente habrá esas irregularidades. Y sobre todo, Andrés, hacer mucho hincapié en la comunidad, en que se informen a través de medios oficiales, de medios formales, sobre todo de medios serios como en el que tú participas, porque pues tenemos la experiencia también que el pasado fin de semana estuvo circulando ahí información no oficial, alarmando de manera amplia a la comunidad, en el sentido de que todo Nogales se iba a quedar sin agua, se iba a quedar sin energía eléctrica, etcétera, etcétera. No, solicitamos que tengan cuidado en informarse, que lo hagan a través de los conductos oficiales. Y si reiterar, el corte del servicio de energía eléctrica es del kilómetro 21 hacia el sur, pero MAPAS va a mitigar esta situación con generadores de electricidad en las diferentes infraestructuras que pudieran verse afectadas.
10: Bueno, pues ahí está el llamado para que la población pues se prevenga, Octavio, de las 11 de la mañana el próximo domingo
2: a las 4 de la mañana, ¿no?
10: Bueno,
2: así le escuché, de 4 de la mañana
10: 11 a 4 de la tarde. Sí, entonces pues aquí lo importante, Octavio, es que se dé esa prevención, estar alertas. No va a haber desabasto de agua, nos dice Fernando Ramírez, pero sí, pues en cuanto al suministro del servicio eléctrico, pues no va a ser posible, porque pues van a suspenderlo para llevar a cabo unos trabajos.
2: Y únicamente las colonias del sur de la ciudad, ¿no?
10: Así es, del kilómetro 21 hasta el sur de la ciudad.
2: Muy bien.
10: Octavio, también platicamos con la coordinadora de becas, del programa de becas de Rita Cetina, Claudia Muñoz, quien dio a conocer pues que siguen haciendo el atento llamado para los padres de familia con estudiantes en secundaria que van a recibir el beneficio.
15: Les habíamos comentado a los padres de familia que iba a llegar su tarjeta, bueno, su beca de primaria, en lo que es la tarjeta que ya venció, que ya está en preparatoria el estudiante, que a pesar de que tuviera un año, dos años ya en preparatoria, les iba a llegar ahí la beca, de Rita Cetina, de apoyo de útiles y uniformes. No, de momento hay que esperar. Les invitamos a que revisen siempre su aplicación o su cuenta de esa tarjeta, pero que también se mantengan pendientes, por favor, en lo que es la escuela. Cuando llegue la siguiente remesa de tarjetas, nosotros estaremos atendiendo y llevando las tarjetas a las escuelas, así como lo hicimos de mayo a junio, entregando la primera remesa. ¿Por qué? Para que probablemente les va a llegar una nueva tarjeta. Esta información, si yo la verdad... también me contraría un poquito, porque pues ya dimos una indicación, pero esperemos que los padres de familia también nos entiendan, nos comprendan, que solamente recibimos indicaciones y le vamos diciendo y informando a la comunidad pues lo que va aconteciendo con el día a día, ¿ok? Mantenerse pendiente. Yo doy tres indicaciones y siempre son las que podemos seguir. Uno, hay que revisar a finales de lo que es el mes de agosto para ver si le llegó en la tarjeta que teníamos del niño de secundaria. Dos, esperemos también el calendario de octubre, si en ese trayecto no cae este depósito y en el medio de lo que es agosto y octubre llega la siguiente remesa, que acuda con nosotros a preguntar a ver si tenemos una nueva tarjeta para hacer la entrega. Entonces, es muy importante que los padres de familia se mantengan pendientes, no se desesperen, no se enojen, no anden en una institución, en otra y aquí y allá corriendo, no, ¿a qué van a banco a hacer largas filas, a nomás a calorar y luego llueve? O sea, no se expongan, mantengan.
10: Bueno, pues ahí también hace el llamado Claudia Muñoz, coordinadora del programa de becas de Rita Cetina, para los padres de los estudiantes de secundaria, que tengan paciencia, les dice que esperen las indicaciones y bueno, que a partir de agosto hasta octubre, bueno, pues van a esperar que les llegue la tarjeta donde les van a depositar el recurso, Octavio.
2: Muy bien.
10: Octavio, pues por mi parte es todo, compañero, amigo, y pues como siempre el agradecimiento grande para ti.
2: 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Tenemos llamadas y buenas tardes.
16: Sí, buenas tardes.
2: Sí, adelante, díganos.
16: Hablaba para hacer, si es, me podrían hacer el favor de hacer un reporte. Bueno, yo quiero hacer el reporte de un álamo que está aquí. Se derrumbó una barda y el álamo quedó ya totalmente suelto y está pegado a postes de luz y bufas de corriente. Y pues ya vinieron Protección Civil y ya se levantó el reporte, pero no han venido a hacer nada, pues aquí está todavía igual. Y claro, pues ya no aguanta una llovida más, ya no la va a soportar, y entonces va a provocar un problema más grande, pues.
2: ¿En dónde se encuentra ese álamo, disculpe?
16: Está en mi propiedad, en Colonia Buenos Aires. Ajá. Y calle Buenos Aires con Arroyo Buenos Aires, número 283.
2: Y está en peligro de caerse ese árbol.
16: Sí, y está muy alto, pues, está pesado, está grande. Entonces, ellos ya vinieron a tomar fotos, a levantar el... pero no ha venido a hacer nada al respecto, pues, o sea, no, nomás vinieron a tomarle fotos y levantar el acta, pero no han hecho nada.
2: ¿Pero no le dijeron nada, vuelva a llamar, esté pendiente o alguna otra cuestión?
16: Dijeron que ellos iban a pasar el reporte de los de Protección Civil, vinieron... y iban a pasar el reporte a Imagen Humana, creo.
2: Ajá.
16: Y pero pues ni ellos ni Protección Civil ni Imagen Humana han venido, han vuelto.
2: No, pues qué peligro, ¿no? Es un árbol, me imagino, muy grande, ¿no?
16: Sí, son los árboles de viejísimo, ya está seco, pero igual hay mucha humedad y el peso de este árbol para los cables de una mufa, sí, pues lo va a trozar y va a provocar más atrasos, pues.
2: Más problemas. Bueno, pues caballero, ya quedó su llamado, pues urgente, podríamos decir, ¿no? A quien corresponda.
16: Más sí. Urgente, porque me va a caer arriba, o me puede caer arriba de mi casa, me va a tumbar todo, o puede que tumbe que troce los cables de la luz.
2: No,
16: de
2: y alguna ¿Alguna herida o algo que pudiera provocar a los residentes de ahí?
16: Exactamente, es pasadero de gente aquí porque hay escaleras que la gente baja de embarcaderos, baja para acá rumbo a Buenos Aires, y es pasadero de gente, pues, y Dios guarde, sea en ese momento cuando caiga, y Dios guarde, pues por eso es mi preocupación.
2: Muy bien, caballero, pues ya lo dijo aquí en este medio, ojalá y vayan pronto los de Protección Civil. Muchísimas gracias.
16: Gracias.
2: Bueno, pues ese álamo que dicen que está a punto de caerse. Andrés, ¿tenemos algo más?
10: Nada más, Octavio, para confirmar la parte de la información que proporcionó Fernando Ramírez, vocero del ayuntamiento. Sí es de el horario en que se va a interrumpir el servicio de energía eléctrica del kilómetro 21 hacia el sur de Nogales. Va a ser de las 11 de la mañana a las 4 de la tarde.
2: Ya confirmado, 11 de la mañana a 4 de la tarde. Muy bien, Andrés, amigos del auditorio, gracias, muchísimas gracias. El día de mañana más información desde las 8 de la mañana. La temperatura en estos momentos aquí en Nogales es de 26 grados centígrados. Hay 15% de probabilidad de lluvias, son muy pocas. Están los cielos mayormente en nublado con vientos de 8 kilómetros por hora. Para el día de mañana, sábado, hay 24% de probabilidad de lluvias, son muy pocas, pero con temperatura muy agradable de 32 grados centígrados. Amigos, muchísimas gracias. Hasta aquí llegamos con este recorrido informativo. El día de mañana ya estará nuestro compañero Alejandro Encinas con más información. Se van a quedar con Elizabeth Marín en su programa bonito, agradable, ya cuando todo el mundo ya está en casita, ya nos podemos sentar ahí en la sala a leer un buen libro, ya escuchar buena música aquí a través de Radio Geni con Elizabeth Marín. Gracias, con permiso, buenas tardes.
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1: Yo ya estoy lista. Muchísimas gracias aquí a Octavio Garavito y a todo el equipo de noticias. Muy bien. Gracias a Dios. Es viernes. Viernes 4 de septiembre. Muy bien. Así que como siempre doy la más cordial de las bienvenidas a este su programa en la noche, que nos entretenemos bastante, ¿verdad? Y ese es el objetivo, ¿no? Que usted se entretenga bien y que se la pase a gusto en este su programa, que esa chispita llegue hacia su hogar, ¿no? ¿La chispa de qué? La chispa de alegría, la chispa de contagiarle lo más positivo, ¿qué más les puedo decir? De todo. Que sea una chispa completa de amor, de cariño, de agradecimiento, de dejarnos entrar a sus hogares, que eso es algo, pues una satisfacción muy bonita, ¿no? Muy grande. Así es, así que, pues como siempre, yo ya estoy aquí con todas las ganas, ¿verdad? Bueno, así que muchísimas gracias. A ver, nos vamos aquí con los onomásticos para Bernardo, Bonifacio, Catalina, Iris, Marcelo, Moisés y Rosalía. Día Mundial de la Salud Sexual y Reproductiva. Día Internacional del Taekwondo. 1888 se registró la marca Kodak. Y en el 72 cumple 54 años Carlos Ponce, actor, cantante, productor y presentador boricua. 1931 cumple 45 años Beyoncé, cantante, compositora, actriz, bailarina, empresaria, directora, productora estadounidense, ex integrante del grupo Destiny's Child. 2006 tendría 64 años, 20 aniversario luctuoso de fallecimiento de Steven Irwin, el cazador de cocodrilos. 2014 tendría 67 años, 12 aniversario luctuoso del fallecimiento de Gustavo Cerati, cantante, compositor, músico, productor discográfico, argentino, líder, vocalista de la banda de rock Soda Stereo. Bueno, y a las 9, vitamina para el alma. Y vitamina para el alma y el dicho de Doña Juanita. A las 9:30 estará en Serenata en tu Balcón, ¿quién? Los hermanos Rodríguez. Bueno, así que pues ahí está entonces también, ¿verdad? Y mañana 5 de septiembre, Día Internacional de la Beneficencia, Día Internacional de la Mujer Indígena y Día Internacional del Meloma Múltiple y Día Mundial del Hermano. Ándale, pues muchas felicidades desde ahorita, ¿verdad? A ver, y también nos vamos con la frase del día de hoy. Dice, no todo el que dice querer, quiere. No todo el que se muestra cerca está contigo. Hay quienes buscan aprovechar tu luz, tu bondad o tu tiempo y disfrazan tus intenciones con gestos amables. Pero la sinceridad no se imita, se nota en los actos, en la coherencia, en lo que hacen cuando nadie los mira. Ahí se descubre quién está por afecto y quién por conveniencia. Así es. Bueno, haz el bien, llena tu corazón de buenas intenciones. La bondad es el mejor abono para que todo florezca. Y ten también compasión si te hieren. No permitas que esa espina del dolor se entierre en tu ser. Perdona y serás libre. Mantén tu armonía interna. Y sobre todo es algo muy importante, vivirás en paz. No hay como estar en paz, ¿verdad? Ir a dormir a gusto sin ningún remordimiento, ¿no? Así es, así que la tranquilidad, la satisfacción de tener a Dios en nuestro corazón es muy grande y es muy bonito. Así es, donde está Dios no falta nada, dice, ¿no? Bueno, Radio Geni.
2: Buenas tardes, Radio Geni. ¿Puedes pasar el mensaje a obra pública?
1: ¿De qué? Ah, no, pero ya se acabaron las noticias, chavalo. Mañana temprano sale. Ándele, pues sí, ahorita ya no. Ya quejas, marquen el 911, así. Ahorita ya se acabó las noticias, ¿eh? Así que nos vamos con todo lo contrario, ya con más relajación, más más de todo. Sale, más con buena actitud, más con música y como les digo, pasar una tarde bien rica, agradable. Y el clima está bien padre, ¿verdad? Aparte se presta nubladito y luego ya de repente pues estaba todo lo que da, así como que ya venía la lluvia. Y ahorita les voy a pasar el pronóstico del tiempo también. Vamos a ver qué pasa más tarde. Por lo pronto, vamos a escuchar qué les parece. Voy a iniciar el programa con Carlos Ponce, esta que se llama Te Vas. Así que bienvenidos en la noche.

Qué curioso, ¿no? Estaba checando ahorita lo de Javier Solís, que dice Galavito, pero aquí, pues confirmando la información, algunas fuentes dicen que la fecha de nacimiento es hoy, pero no, es el 1 de septiembre. En la biografía, con su propia voz, él mismo lo dice, en dónde nació, nogalense, en dónde se crió y la fecha de su nacimiento y el año. Así que, pues ahorita, si no, se los vuelvo a pasar otra vez la autobiografía de él para que lo confirmen los que le tienen la duda, ¿no? Bueno, nos estamos escuchando aquí la voz de Carlos Ponce, que es este actor, cantante, productor, presentador. Él también nació un día como hoy, 4 de septiembre del 72, en Satúren, San Juan, Puerto Rico. Cumple 54 años este actor, guapísimo por cierto, cantante, productor, presentador boricua de padres cubanos que emigraron de su país después de la revolución liberada por Fidel Castro. Carlos creció en Humacao, donde desde niño pues solía participar en las obras de teatro en su escuela, además también de montar espectáculos en su casa para su familia, donde pues cantaba y actuaba para ellos. Para los 6 años, con ese talento demostrando, empezó a aparecer en anuncios de televisión, mientras también formaba parte del club de teatro de su escuela secundaria. Cuando cumplió 14 años, su familia se estableció en Miami, donde siguió participando en el teatro para los que, más o menos los 18, consiguió una beca para estudiar en el Conservatorio de Artes Nuevo Mundo, pero no terminó su preparación debido a que la cadena Univision le ofreció una oportunidad para el show Hablando. Pues pasó una temporada en México, donde rápidamente empezó también a participar en esas producciones de Televisa antes de regresar a Miami. Tan bonito Miami. Yo extraño esos lugares tan bonitos, húmedos, con esos cielos nublados y con tanta lluvia y todo verdoso. ¡Qué hermosura! Qué bendición, ¿verdad? Así es, bonito recordar. Bueno, y continuar también las colaboraciones con Univision recientemente. Ponce ha participado en series de Major Crimes y también La Doña y la Suerte de Loli, entre varias más. Condujo programas y galas de televisión, una labor que considera pues una de las facetas más naturales. Y aquí vamos a recordar esa canción.

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4: Hay como tomar un agua natural, ¿verdad? Como la horchatita rica y sabrosita. Bueno, ahorita platicándoles acerca de la fecha de nacimiento de Javier Solís, no fue el día de hoy, fue el 1 de septiembre. Lo vamos a escuchar con su propia voz para que no les quede duda.

0: Aquí está su cuate de siempre, Javier Solís. Quiero saludarlos por anticipado, mandarles un saludo a todos los cuates, todas las cuatitas, a toda la gente, un abrazo así fuerte.
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0: Mi verdadero nombre es Gabriel Siria Levario. El artístico es, como todo el mundo lo sabe, Javier Solís.

Nací en la ciudad de Nogales, Sonora, el día 1 de septiembre de 1931. Pero el orgullo más grato de mi infancia y el recuerdo más bonito es haberme criado en Tacubaya, en ese barrio tan bonito, con un grupo de amigos a los cuales estimo mucho y sigo queriendo igual o más que antes, ya que ellos han ayudado mucho a mi humilde carrera artística.

Yo antes de ser cancionero, primero fui ayudante, digamos aprendiz de mecánico. Después fui panadero, para mejor dicho repostero. Y después trabajé 10 años en el oficio de la carne. Primero fui carnicero, como se le llama a los matanceros, 6 años, y 4 años de tablajero en diversas carnicerías. La que más recuerdo es la de una que se llama La Providencia. Así es de que para mí es un orgullo decir que vengo de muchos empleos, y que ya que me tocó la suerte, pues ahora soy un cancionero. En mi viejo San Juan.

caso de boxeador, no fue precisamente un boxeador profesional, sino pues me dedicaba yo al boxeo porque me gustaba mucho tener la defensa, tú sabes, a veces hace mucha falta, y además porque siempre me ha gustado el deporte de los moquetes. Eso lo alternaba yo cuando yo era carnicero, precisamente. Salía del rastro a trabajar y en las tardes me iba a entrenar a una arena que está situada en Tacubaya, en la calle General Cano, que ya no existe, ¿no? Se llamaba la Arena Hollywood. Ahí entrenaba yo y combinaba el boxeo con la carnicería. Claro que yo, mi ilusión más grande era llegar a ser un boxeador profesional, con nombre, pero tú sabes que para eso es un deporte muy duro, bastante desagradable. Y mi padre, una vez que me abrieron una ceja y una oreja, no quiso que volviera a pelear. Aún todavía hasta la fecha sigo practicándolo, pero ya no para ser profesional, sino para seguirme manteniendo en línea. Ese ha sido uno de los deportes que más me ha gustado y que lo seguiré practicando quizás hasta que me muera.

0: dejaste.
1: De la vocación artística mía despertó, digamos, se inició por hambre. Yo trabajaba en una carnicería que se llama La Providencia, en la Colonia Condesa. Y entonces yo ganaba 17 pesos diarios. Y los gastos de mi casa habían aumentado. Había que sufragarlos. Y pues no encontraba la salida. Y conocí a unos amigos mariachis que me dijeron, ¿por qué no te vienes a Garibaldi? Allí a la Plaza Garibaldi, usando los compañeros mariachis. Y dije yo, bueno, pues a ver si me dan chance. Corrí con tan buena suerte que todos, sin excepción, todos los grupos de ahí me dieron la oportunidad de cantar con ellos. Entonces yo ya me echaba mis canciones en los coches. Sabes que llega un coche y le canto en el coche. Y empecé a cantarles. Y en menos que te cuento, me ganaba que 30, que 40. Dije, pues aquí está la papa, criatura.

Mira, eso de que cómo me inicié en el canto fue, digamos, como digo yo, en mi barrio, de chiripazo. Ya que una noche estando trabajando en un club nocturno que lleva por nombre el Bar Azteca, llegó una noche Julito Rodríguez Reyes, ex primera voz del Trío Los Panchos, llevándome a hacer mi primera prueba de grabaciones de discos. Y aquí me tienes ahora dándoles lata.

0: hit musical que yo considero que me dio a conocer aquí en México, o sea en el Distrito Federal y fuera de él, o sea en la República, fue esa bonita canción, bonito bolero de Rafael Ramírez que lleva por título Llorarás, Llorarás.
1: ¿Qué va?
2: ¿Qué va? Es un dichido que lo tengo desde hace muchos años y que aún estando grabando, sin querer vi que estaba la música que hacía muy sabrosona y que digo, ¿qué va?
3: ¿Y me gustó?
2: Y se quedó.
0: A mí me dio por querer modernizar un poco más, hacer el mariachi un poco más sinfónico, más agradable, más fino. Y me hice la idea de grabar boleros con mariachi, o sea que es lo ranchero de nosotros. Ahí fue donde la gente me apoyó y no había más que seguir, más que esa ruta.

0: Sí, para que no les quede ni la menor duda que no nació un día como hoy, que nació el 1 de septiembre. Lo escucharon con su propia voz, está. Nada de que ahora que la inteligencia artificial ni nada de eso. No. Es de les voy a decir, esa grabación pues de hace muchísimos años, ¿no? Así que, pues ahí está. ¿Qué les puedo decir? Un orgullo tenerla, ¿verdad? Y encontrarla a través también de aquí de las redes sociales, para que sepa la gente exactamente, que no se vaya con la finta, ¿ok? Bueno, a ver, nos vamos con más y viene el pronóstico de la ventana en este mismo momento, a ver qué es lo que nos indica. A ver, nomás que no se va a meter por acá otra, ahí está. Lo que pasa es que estaba ya lista con el pronóstico de la ventana. Venga, pues. A la una, a las dos, a las tres.
1: 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Nos asomamos por la ventana para ver el clima en este momento.
0: Sí, claro que sí. A ver, bien, entonces, dice hoy 4 de septiembre, 32 la máxima, la mínima 19, algunos nublados parciales, 15% la posibilidad de lluvias. Bueno, eso está como en nuestros alrededores, ¿no? Porque sí, estaban las lluvias muy amenazantes, pero pues yo creo que son ya las lluvias dispersas, ¿no? Ok, vamos a ver, mañana 32 la máxima, un día similar al día de hoy, la mínima también 19. Mañana sí tendremos tormentas por la tarde, hay un 49%, está muy alta la probabilidad de lluvias para mañana. El dominguito 22% la posibilidad con algunos nublados parciales, nada más, ¿no? Bueno, vamos a ver en grados Fahrenheit para la gente que nos acompaña en Arizona hoy, en esta noche, 66 la mínima, 15% de lluvias, algunos nublados parciales también. Mañana 90 la máxima, la mínima 67, algunos nublados parciales. Y aquí en Arizona está baja la probabilidad de precipitaciones en un 24%. Para Nogales está más alta, ¿no? Así que vamos a ver qué pasa en las próximas horas. Y el dominguito también se espera posibilidad también de lluvias para el domingo. Así es, así que así está este pronóstico de la ventana. Pues de todas maneras hay que extremar precauciones. Toda la semana que viene también se pronostican bastantes lluvias para la ciudad. Así que quiérase, cuídese.
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Muy bien, pues ahí escuchamos esa voz de Javier Solís. Bueno, saludos para Jorge Lerma, el chico bomba. Hace mucho que no se reportaba, ¿eh? Dije, ¿qué pasó? ¿Se enfermó? ¿Le dio la chiripiorca o qué? Pero ahí anda ese tremendo, ¿verdad? Muy bien, bueno, nos vamos con Soda Stereo. Ardito les platico un poquito de Soda Stereo. Mientras tanto, aquí está su canción. Esta es Nada Personal. Muy bien.

Nación Americana. Gustavo Cerati, este cantante, compositor, músico, productor, discográfico, líder de esta banda, vocalista de Rock Soda Stereo, 12 aniversario luctuoso. Bueno, cumpliría 67 él, ¿no? Fue un cantante y compositor, como les acabo de platicar. Parte de la prensa especializada y músicos lo consideran como uno de los artistas más influyentes del rock latinoamericano. Luego de la presentación en Caracas, 15 de mayo del 2010, Cerati expresó que le dolía la cabeza, pero no demostró sentir mayores molestias. Poco tiempo después, perdió la conciencia. Un 4 de septiembre de 2014 se anunció la muerte de Gustavo Cerati tras permanecer en coma por más de 4 años. Por más de 4 años a causa de un accidente cerebrovascular en el 2010. Tras conocerse su muerte, las redes sociales se inundaron de mensajes. A pesar del duelo, la etiqueta hashtag siempre Cerati se volvió tema del momento. Hoy en día su legado sigue vivo en la historia de la música en español. Y así lo recordamos aquí en Radio Genie. De música ligera.

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0: Pues Beyoncé, Giselle Knowles Carter, mejor conocida en el mundo artístico como Beyoncé, cantante, compositora, actriz, bailarina, empresaria, productora, es integrante del grupo Destiny Child. Nacida en Houston, Texas, Estados Unidos, 4 de septiembre del 81, cumple 45 años. El nombre de Beyoncé es un tributo al nombre de soltera de su madre, Celestine Ann Beyoncé, mejor conocida como Tina Knowles, una diseñadora de moda estadounidense. Beyoncé demuestra sus cualidades de interpretación desde muy temprana edad, participando en diversos concursos de canto, baile y su lanzamiento en la fama lo realiza a finales de la década de los 90s como cantante principal del grupo Chicas Destiny Child, el cual fue dirigido por su papá Matthew Knowles, convirtiéndose en uno de los grupos femeninos más vendidos del mundo en la historia. Su debut cinematográfico, de lo que habla, hace con la película Austin Powers en Goldmember 2002, y el lanzamiento de su disco debut como solista, Dangerously in Love 2003. El disco pues la estableció como la artista solista en todo el mundo, que obtuvo 5 premios Grammy y contó también con los sencillos número 1 de Billboard de los 100 éxitos Crazy in Love y Baby Boy. Al separarse de Destiny Child 2006, lanza su segundo disco en solitario, debutó en el cine con Goldmember 2002 y siguió con papeles de Dreamgirls 2006, The Pink Panther 2006, Upset de 2009 y Cadillac Records 2008, donde interpretó a Etta James, y también en el 2009, ¿no? Pues también prestó su voz para personajes como Nala en El Rey León, qué tan bonita película esa, ¿verdad? Y en la nueva versión de Mufasa, también del Rey León 2024, con su tercer disco que establece un récord de 6 premios Grammy en el 2010. A lo largo de su carrera, Beyoncé pues se ha consagrado como una de las artistas musicales más vendidas del mundo, superando las ventas con más de 100 millones de discos, y ha ganado 22 premios Grammy, 24 premios MTV Music Awards, y ha sido también nominada a la artista femenina de la década. En el 2000 se casó con el rapero empresario Jay-Z el 4 de abril del 2008 en París, y tiene 3 hijitos, Blue, Ivy y los mellizos Rumi y Sir. A pesar de su fama, pues ha mantenido su vida familiar relativamente privada. Es considerada una figura influyente del siglo XXI, aclamada por su talento vocal, reinvención artística y presencia cultural. Y así la recordamos aquí en Radio Geni a Beyoncé. Bueno, ahora sí que nos vamos con más. Qué rápido se va el tiempo. Las 8 ya con 30 minutos. Pausa y regreso con más en la noche.
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Sí, 6 minutos ya y las 9 de la noche. Bueno, a ver, ¿para quién le iba a mandar el saludo hoy? Que dije, ahorita cuando llegue a la radio, te voy a mandar el saludo y que no sé qué tanto. Ah, ya sé, ya me acordé de mi amiga Fali, de Falita. Resulta de que hoy fue este evento, viernes 4. A ver, aquí le vamos a mandar la felicitación de una vez, ¿verdad? A Fali, que hoy tuvo este evento ahí en la Cineteca Infoculta, su primer libro. Fali Lira presentó su libro A Fuego Lento. ¿Qué tal, eh? Así que ella es la autora, Fali Lira. Muchas felicidades, ya sabe que le deseamos mucha felicidad, lo mejor siempre, porque es una de las personas tan atentas, con tantos talentos, y sobre todo, pues, la verdad que ella siempre ha tenido ese don, ¿verdad? Dice, apasionada por la narrativa íntima y las emociones humanas, con una pluma sensible, cercana y vibrante. Sus regalos abordan, dice, las historias de resiliencia, pasión y sobre todo la vida cotidiana, ¿no? Que logran conectar de inmediato con el lector. Pues ahí está, precisamente A Fuego Lento. Representa su más reciente entrega literaria, donde plasma de manera magistral la maduración de las vivencias que se cocinan paso a paso en la memoria. Así que A Fuego Lento, muchas felicidades a Falita, Fali Lira, por su primer libro de escribir, ¿no? Qué bendición, pues que siga adelante y muchísimo éxito, que le deseamos hoy, mañana y siempre, Falita. Saluditos con mucho cariño. Bueno, Radio Geni, buenas noches. Dígame. Enamorado de un fantasma. Para las bellotas. Ay, sabe que también me pidieron una de Juan Gabriel también. Primero la de usted. No, primero lo primero. No me puedo estar saltando las llamadas. Apague el foco. Ah, qué bárbaro, qué bonito, ¿no, Pues eso es algo muy ándele, qué tal, excelente. Bueno, pongo la de Juan Gabriel y luego después la de usted, ¿no? A ver, aquí la voy a dejar registrada ya. Enamorado de un fantasma, De nada. Igualmente. Ok, bye bye. Bueno, aquí está entonces. Primero nos vamos con Juan Gabriel. Abrázame muy fuerte.

0: las 9 ya con 2 minutos. Pausa comercial y regreso con la vitamina para el alma en la noche.
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0: ¿Estamos listos? Vámonos rápidamente entonces con la vitamina para el alma en la noche.
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0: Muy bien, y ahora habla esta preciosa reflexión de la vitamina para el alma, las intenciones del corazón. El corazón humano es un campo donde gestan pensamientos, deseos y motivaciones que muchas veces permanecen ocultas a los ojos humanos, pero nunca a los ojos de Dios. Podemos aparentar bondad, espiritualidad o generosidad, pero el Señor mira más allá de nuestras acciones. Él examina las intenciones. Dios no se impresiona con nuestras obras ni detrás de ellas. Hay orgullo, manipulación o conveniencia, ¿no? Él busca corazones que son sinceros, con intenciones puras, movidos por amor, no por interés. La vida siempre termina devolviendo lo que das, porque las acciones dejan huella, las intenciones pesan, y tarde o temprano cada persona se encuentra con las consecuencias de lo que hizo. El tiempo acomoda todo donde permanece, aunque al principio parezca que no. El tiempo revela intenciones ocultas. El tiempo tiene una forma silenciosa pero poderosa de mostrar la verdad. Las máscaras tarde o temprano caen, las falsas intenciones se descubren y las personas terminan enseñando quiénes son realmente con sus acciones, no con sus palabras. Por eso nunca hay que desesperarse por entender todo de inmediato. El tiempo acomoda cada pieza en su lugar, revela corazones sinceros y también aleja a quienes solo estaban por conveniencia. A veces la mejor respuesta no llega rápido, llega con el tiempo. Así es, y no va a ser cuando uno quiera, no va a ser cuando Dios diga, porque los tiempos de Dios definitivamente son perfectos. Muy bien, nos vamos con el dicho de doña Juanita. ¿Qué dice el dicho ahora de doña Juanita? A ver, vamos a ver, dice: la mujer que no ama las flores no sabe de amores. Ándele, pues ahí está, ¿no? Y luego viene otra que dice así, a ver, vamos con esta: el que paga manda. Ándele, pues definitivamente, ¿no? Así. Y el que se enoja pierde. Bueno, ese también ya definitivamente también es correcto. Por eso mejor no hay que enojarse, ¿verdad? ¿Para qué se enoja un hombre? Así es. Vámonos con Chiquilla, esa paño Juanita.

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0: canción, ¿verdad? De Karim León con Yuridia, ¿no? Donde duele menos. Muy bien. Continuamos con más saludos para las Martitas acompañándonos en esta noche. Pues muchísimas gracias. Y nos vamos con Martita Plasencia y Martita López Aracho. Nos vamos con la canción de Jorge Muñiz, Madrigal, Margarita, la diosa de la cumbia.
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Muy bien, son las 10 ya con 31 minutos aquí en Radio Geni. Bueno, recordar es volver a vivir, ¿no? Definitivamente. Bueno, mañana estaré con ustedes en el sabadito ranchero, así que no se lo pierda. Como siempre, las mejores canciones a través de Radio Geni. Nos vamos con Silvana Di Lorenzo. Y me muero por estar contigo.

0: Nombre del Padre, del Hijo y del Espíritu Santo. Amén. Padre de amor y de gracia, al apagar las luces de este día, mi corazón se enciende de gratitud hacia ti. En el silencio y la hermosura de esta noche, recibe con agrado la alabanza que nace desde lo más profundo de mi corazón. Tú eres el origen y la meta de cuanto existe. En ti se encuentra la perfección de toda la creación y el sentido pleno de todo lo que vive. Solo tú eres digno de recibir toda honra, toda bendición y cada muestra de gratitud, porque tu amor infinito llena nuestra existencia de incontables favores. Gracias por regalarme la calma que necesito para reconocer tu voz y disponer mi corazón a seguir tus designios. Eres recto y fiel en todas tus obras. Gracias por continuar actuando con poder en mi existencia y por manifestarte en cada momento de mi camino. Termino esta jornada convencido de que avanzas a mi lado, incluso cuando las dificultades parecen rodearme. No permitas que nada desvíe mi mirada de aquello que realmente tiene valor. No dejes que mi fe se debilite, ni que llegue a pensar que me has abandonado. Gracias, Señor, porque no te detienes ante mis pecados, sino que contemplas mi corazón con una misericordia capaz de restaurarlo todo. Reconozco que no merezco tantos dones, y aún así derrama sobre mí abundantes bendiciones, incluso cuando he sido débil y te he fallado. Perdona las faltas que cometí durante esta jornada. Levántame con tu infinita misericordia y fortaléceme para permanecer firme en el combate espiritual. Gracias, porque en cada circunstancia vivida hoy estuviste presente, recordándome que jamás camino en soledad. Gracias, porque con tu poder incomparable me permites vencer cada obstáculo que aparece en mi camino. Inmenso es tu amor y sin límites tu voluntad. Ayúdame a superar con valentía las pruebas que enfrento cada jornada. Ilumina mis pasos, aléjame de toda tentación y fortalece mi espíritu para conservar siempre la gracia que con tanto amor me regalas. Llena mi corazón de confianza para despertar con la firme certeza de que fui creado para afrontar y vencer cada desafío. Ven y permanece siempre a mi lado. Libera mi corazón de todo temor que no me permita disfrutar de un descanso tranquilo bajo tu protección. Solo tú me haces comprender el inmenso valor que tengo y me recuerdas que me has dado todo lo necesario para seguir adelante sin rendirme. Eres mi refugio seguro y el médico que sana todas mis heridas. En ti deposito plenamente mi confianza, porque eres mi protector y mi escudo. Tú me has rescatado del pecado. Líbrame también de todo aquello que distorsiona la imagen que deseas reflejar en mí. Sana las heridas de mi corazón y colma mi vida de verdadera alegría. Que tu presencia sostenga también a todos aquellos que necesitan experimentar tu amor. Concédeme un sueño sereno y permite que esta noche descanse feliz, confiado siempre bajo tu amorosa protección. Amén.
1: Amén, amén, amén. Gracias, Señor, por otro nuevo día, por otra nueva oportunidad que nos da de ser, de estar, de respirar, ¿verdad? Bueno, pues mañana, si Dios me lo permite, estaré con ustedes en punto de las 10 de la mañana en el Sabadito Ranchero. Pórtense bien. Dios me los bendiga siempre. Y le damos gracias a Dios por todo, porque siempre está presente para sostenernos en nuestros momentos de debilidad. Te pedimos que bendigas nuestras vidas mientras descansamos. Te entregamos todo lo que somos, todo lo que tenemos, para que nos transformes según tu voluntad. Queremos pedirte que pases tu mano sanadora por todo nuestro ser, para liberarnos de todo lo que nos atormente. Amén. Y ahora sí, el último, que apague la luz.
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0: ¿Sabías que en México se practican 70 cesáreas por cada 100 nacimientos? La Organización Mundial de la Salud recomienda que sean solo 15. ¿Por qué? ¿Conveniencia médica? ¿Miedo al dolor? ¿O hemos olvidado que el cuerpo femenino está diseñado para dar vida? El parto natural es un proceso fisiológico para el que todas las mujeres están preparadas. Sin embargo, algunos bebés no tienen esa opción y deben nacer por cesárea para evitar riesgos mayores.
1: La clave está en saber cuándo es realmente necesaria.
0: La cesárea es una cirugía que consiste en un corte en el útero para extraer al bebé. Ha salvado muchas vidas de mamás y bebés. Pero si la mujer vuelve a embarazarse poco después, corre el riesgo de que el útero se rompa en el sitio de la incisión previa. Aunque es una complicación rara, puede suceder en menos del 1% de los casos. Pero en México, contra las recomendaciones de la OMS, el número de cesáreas va en aumento. Pero atención, toda mujer tiene derecho a elegir el método de dar a luz. Y también derecho a recibir información científica completa para tomar decisiones informadas, porque una cesárea innecesaria tiene consecuencias reales. Los beneficios del parto natural están en la rápida recuperación de la mamá. En menos de un día ya puede moverse sin dolor intenso, puede cargar a su bebé, amamantar cómodamente y caminar sin ayuda. Además, durante el trabajo de parto, el cuerpo produce oxitocina, conocida como la hormona del amor. Esta molécula se secreta en el cerebro, viaja hasta el útero y desencadena el trabajo de parto, generando contracciones que ayudan al cuello de la matriz a abrirse. Es química natural del nacimiento.
1: No es dolor sin sentido.
0: Cada contracción tiene un propósito. El proceso culmina con el nacimiento natural. Entonces, ¿parto natural o cesárea? La respuesta no es una moda ni una conveniencia. Es una decisión médica basada en evidencias. El parto natural debe ser la primera opción cuando no hay complicaciones. La cesárea debe ser el recurso que salva vidas cuando realmente se necesita. Porque traer vida al mundo no debería ser cirugía de rutina programada a conveniencia. Es el milagro más antiguo de la humanidad. Y el cuerpo femenino, cuando todo está bien, sabe exactamente cómo hacerlo. Respetemos ese saber milenario y usemos la ciencia médica cuando realmente la necesitemos.

0: Con información de la doctora Yolitzma Arlet Musino Manjarres, del Hospital de Ginecobstetricia Luis Castelazo Ayala del IMSS y de la Facultad de Medicina de la UNAM. Un guión de Leonardo Santiago con información del portal Ciencia UNAM. Les saluda Mónica Genis.
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Érase una vez, en un little tiny pueblito, un ratoncito muy veloz y muy enamorado, al que llamaban Speedy Gonzales. Esta es su historia y lo que pasó cuando su novia Rosita se fue. Y dice más

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Da gracias a Dios, que siempre está contigo, con el cariño de tu padre y tu madre. Me siento muy orgulloso de ti, saber que estás creciendo. Ojalá entiendas que tu cuerpo y tu mente son también la casa del Señor. Crece intelectual y físicamente, acogiéndote a su protección, ya que invocando a Dios en tus miedos y soledades, lograrás encontrar paz y valor toda tu vida. Te quiero inmensamente, mi querido escuincle.

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0: ¿Sabías que cada vez que un ave vuela puede estar sembrando un bosque entero? Mientras cruza montañas o ríos, lleva consigo semillas pegadas a sus plumas, en sus patas o en su panza. Sin proponérselo, ese vuelo podría ser el inicio de un nuevo ecosistema. Las aves no solo cantan y vuelan, también plantan el futuro. Se llama ornitocoria a la dispersión de semillas realizada por aves. Es tan vital que el 70% de las plantas con flores dependen de estos jardineros con alas para reproducirse. Imagínalo, un árbol que nace en la selva de Chiapas puede crecer en un pastizal de Sonora.
1: Todo gracias a que un ave se comió su fruto.
0: Y no estamos hablando de distancias cortas. Las aves migratorias pueden transportar semillas más de 300 kilómetros, incluso entre continentes. Cruzan océanos con semillas adheridas al plumaje o en su sistema digestivo, colonizando islas remotas que jamás tendrían vegetación sin ellas. Las aves residentes y migratorias trabajan en equipo. Las locales, que viven todo el año en el mismo lugar, mantienen un flujo constante de semillas, regenerando la vegetación cercana. Mientras tanto, las migratorias actúan como mensajeras entre regiones, conectando poblaciones vegetales separadas por cientos de kilómetros. Pero esto no es casualidad.
1: Es una alianza evolutiva de millones de años.
0: Las plantas desarrollaron frutos jugosos y coloridos como pago por el servicio de taxi. Las aves obtienen nutrientes de la pulpa y las semillas viajan gratis en su sistema digestivo, hasta ser excretadas lejos del árbol madre. Pero el cambio climático está rompiendo este pacto milenario. Las aves migratorias están desplazando sus rutas hacia zonas más frías, lo que desconecta los ciclos reproductivos de muchas plantas. El ritmo de migración ya no coincide con la maduración de los frutos, y sin aves, muchos bosques no pueden regenerarse. Sabemos todo esto. Antes se capturaban aves con redes de niebla para analizar sus heces.
1: Pero ahora usamos códigos de barras de ADN.
0: Analizamos pequeños restos genéticos en sus heces y listo. Sabemos exactamente qué semillas transportó cada ave.
1: Ciencia molecular al servicio de la conservación.
0: Entonces, cada ave que ves no es solo un animal bonito que canta. Es arquitecta de bosques, sembradora de carbono, conectora de ecosistemas. Su desaparición implicaría la pérdida de miles de interacciones ecológicas que sostienen la vida en los trópicos. Conservar aves es conservar bosques, es proteger el almacenamiento de carbono.
1: Es garantizar que las plantas puedan adaptarse al cambio climático buscando nuevos hábitats.
0: Porque sin aves sembradoras, los árboles no pueden cruzar montañas, ni ríos, ni campos. Se quedan inmóviles, esperando un vuelo que quizás nunca llegue. Con información del portal, Una Mirada a la Ciencia. Les saluda Mónica Genis.
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Perfecto, pues ahí quedó nada menos y nada más que la voz de Plácido Domingo aquí en nuestro programa Sábado, Sábado Ranchero de este día, sábado 5 de septiembre. Estamos en el mes patrio.

Muy bien, pues ya son las 6 de la mañana con 31 minutos, las 6:31 aquí en el sábado ranchero.

0: Perfecto, pues ahí quedó nada menos y nada más que la participación de Plácido Domingo aquí en el programa de esta mañana, sabadito ranchero. Bien, pues tenemos los números premiados por la Lotería Nacional. El primer premio corresponde al 37,464. Primer premio, 37,464. Y el segundo premio, 0,3976. 0,3976. Terminaciones 4 y 6. 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Bueno, pues nosotros continuamos aquí en el programa de esta mañana, Sabadito Ranchero.
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1: Perfecto, muy bien, muy bien. Bueno, pues estamos en el mes patrio y Radio Geni está con el tiempo.

0: ¡Viva México! Ya son las 6:42, las 6:42, más del sábado ranchero.
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Yo soy mexicano, mi tierra es bravía. 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

La voz inolvidable de Jorge Negrete aquí en nuestro programa. Yo soy mexicano. Ya son las 6 de la mañana con 49 minutos. Las 6:49. Estamos en septiembre, el mes de la patria. Septiembre, el mes más colorido de nuestro México.

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1: Nosotros continuamos cuando son las 6 de la mañana con 57 minutos. Las 6 con 57.

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0: Perfecto, pues ahí quedó la participación de Eulalio Lalo González, el tremendo piporro, y el tema El Cascarazo, aquí en el programa de esta mañana, sábado, Sábado Ranchero.
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0: Perfecto, muy bien, muy bien. Nosotros avanzamos cuando son las 7 de la mañana. Las 7 de la mañana con un minuto. Radio Geni está con el pueblo de México. Sábado Ranchero y su música mexicana. Estamos en el mes patrio.

0: Esta es la música de nuestro México, aquí en el programa de esta mañana. Estamos en el mes de septiembre, el mes más colorido de este pueblo mexicano. Septiembre, mes de la patria.
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1: Nosotros avanzamos con más de nuestro programa Sabadito, Sabadito Ranchero.

Precioso tema acabamos de escuchar aquí en el programa de esta mañana, Sábado Ranchero, nuestra música mexicana en su máxima expresión, aquí a través de esta frecuencia internacional, Radio Geni.

nuestro pueblo canta nuestra música mexicana aquí en Sabadito, Sabadito, Sabadito Ranchero.

Perfecto, pues ahí quedó otro de los temas hermosos de nuestro folclor mexicano, de nuestra música mexicana. Hemos escuchado nada menos y nada más que la voz de Lucha Reyes aquí en el programa y la canción El Herradero. Continuamos con más de nuestra super programación espectacular, nuestra programación mexicana.

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9: Nosotros continuamos con más aquí en el programa de esta mañana, Sábado Ranchero.

Perfecto, muy bien, muy bien. Bueno, pues nosotros avanzamos con más de nuestro programa de esta mañana aquí en el sábado, sábado ranchero, nuestra música mexicana. Saludos a ambos nogales y pueblos circunvecinos que nos acompañan.

0: Hemos escuchado la voz de José Alfredo Jiménez aquí en el programa de esta mañana.
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0: Nosotros avanzamos con más de nuestro programa de esta mañana, Sabadito Ranchero.

Perfecto, pues ya son las 7 de la mañana con 35 minutos, las 7:35, más de nuestra música mexicana aquí en el sabadito ranchero.

Perfecto, pues ahí quedó otro de los temas de nuestro folclor mexicano, Ánimas, Ánimas que no amanezca, es el sábado ranchero, estamos en el mes de septiembre.

Perfecto, pues no puede faltar el mariachi aquí en nuestro sábado, sábado ranchero, el mes de septiembre, el mes de la patria.

Perfecto, nuestra música mexicana aquí en Sábado, Sábado Ranchero.

Hemos escuchado la voz nada menos y nada más que José Alfredo Jiménez aquí en el programa de esta mañana, Sábado Ranchero.

0: Perfecto, muy bien, muy bien. Bueno, pues vamos a comerciales. Inmediatamente regresamos con más, ya la recta final del programa.
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5: Muy bien, muy bien. Bueno, pues esta mañana vamos a enviar un saludo con gusto para la señora Florencia Villa Oropesa, que hoy está festejando nada menos y nada más que 78 años de vida. Bueno, pues vaya nuestro saludo, vaya nuestra felicitación. También extendemos el saludo para la señora Telma Romero de Encinas.
6: Casi nada.
5: Esposa de nuestro compañero y amigo, el profesor Alejandro Encinas, que hoy está de plácemes celebrando su cumpleaños allá en Casas Palenque. Allá nos escuchan. Así es que vaya nuestro saludo, nuestra felicitación para la señora Telma Romero de Encinas, que hoy está de manteles largos celebrando el día de su cumpleaños. Bueno, y aprovechando que está aquí el mero mero, el tremendo, pues, el profesor Alejandro Encinas, que hoy su señora esposa está de plácemes celebrando su cumpleaños. ¿Qué le dices a través de este programa Sábado Ranchero?
6: No, pues que gracias por todo el apoyo, ¿verdad? La mujer es el soporte, es la inspiración de todo hombre, ¿no? Uh-huh. Para triunfar en esta vida. La gran aliada que tienes en las buenas y en las malas es tu esposa, ¿no?
5: Así es. Es quien te soporta.
6: Una mujer de mucho talento, muy, muy creativa.
5: Uh-huh. Pues ahí está la felicitación, ahí está las palabras de su peor es nada.
6: Vamos. Bueno, lo dijiste bien.
5: Lo dije bien, perfecto. Bueno, pues vaya nuestro saludo, nuestra felicitación para Telma Romero de Encinas, que hoy está celebrando su cumpleaños, y también para la señora Florencia Ulloa Oropesa, que hoy está de manteles largos. Reciban nuestro saludo, nuestra felicitación, y todas las personas que el día de hoy pues están cumpliendo años, aniversario matrimonial, reciban el saludo de Radio Geni, su sábado ranchero.

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2: Bueno, es que estamos en septiembre, el mes de la patria. Y así orgullosamente con nuestra música expresamos nuestro orgullo de ser mexicanos.

0: Amigos y amigas, ¿qué tal? Muy buenos días. Qué gusto saludarles, qué gusto estar con ustedes, saludándoles a través de la magia de la radio. Su amigo y servidor Alejandro Encinas, voz informativa de su noticiero Primera Plana, porque el mundo no deja de girar, minuto a minuto se genera información. Por eso es que no nos podemos dar el lujo de quedarnos dormidos el sábado, el fin de semana. Aquí en Radio Geni la información no cesa, así que también los sabaditos, como es costumbre, el equipo de noticias de Geni trabaja para que usted esté bien informado, porque nuestro compromiso es permanente mantenerle debidamente, oportunamente bien informado. Hoy 5 de septiembre, Día de las Teresas. Felicidades a las Teres, día también de Obdulia y de Bertín. Así que felicidades a quienes llevan alguno de estos nombres. Felicidades también a usted que está cumpliendo años hoy 5 de septiembre. Bueno, hoy vamos a tener un día ligeramente cálido, se aleja la lluvia, la probabilidad de chubascos el fin de semana. Vamos a tener un día parcialmente nublado, bueno, durante todo el día habrá un poco de nubosidad, pero no hay pronóstico de lluvia, o al menos es muy, muy mínimo, lo mismo que para mañana domingo. La temperatura máxima que se espera para hoy, 31 grados. Para mañana domingo, máxima de 32. Las mínimas se mantendrán entre 19 y 20 grados. Para el lunes, martes y miércoles de la próxima semana, sí hay pronóstico de tormentas eléctricas aquí en nuestra ciudad. Así que por lo pronto, hoy sábado y mañana domingo es pues baja significativamente la probabilidad de lluvia. En estos momentos la temperatura ambiental aquí en Nogales, 23 grados centígrados, equivalentes a 74 grados Fahrenheit. La máxima hoy 87, para mañana domingo máxima de 89. Las mínimas se mantendrán entre 68 y 69 grados Fahrenheit. Don Andrés Bacasegua, muy buenos días.
1: Buenos días, profesor. Buenos días, amigos. Qué gusto estar con ustedes.
0: Bueno, pues quédense con nosotros en la sintonía de Radio Geni. Oye, que Vicente Fox, ¿cuándo lo íbamos a creer, no? ¿Cuándo íbamos a ver al hombre que sacó al PRI de los Pinos de esa eterna estancia en el gobierno, que fueron 70 años, ¿no?
1: Años,
0: hasta que llegó el año 2000 el Partido Acción Nacional con el botudo, iba a decir, ¿no? El candidato de las botas, ¿no? Aquel candidato bronco, que dijo que en 15 minutos él iba a resolver los problemas de México. Se le fueron los 6 años y dejó peor que como agarró a nuestro país, ¿no?
1: Sí, y además, profesor, pues también se le fue, como dicen luego, la lengua en promesas, prometió mucho y cumplió
0: resultó
1: poco.
0: Ser un mandilón, ¿no?
1: Además, pues luego se miró el poder que ejercía Martita Sahagún, a quien él alguna vez reconoció que era un cogobierno el que estaban llevando a cabo.
0: No, pues acuérdate que hasta tuvo la intención de dejarla de presidenta de la República, ¿no?
1: Sí.
0: A tal grado hizo efecto el toloache que le dio Martita Sahagún. Es que muy torpe, ¿no? Por no decir que muy, muy burro, porque hizo todo al revés. Oye, en aquella época se decía que, bueno, a lo mejor todavía no hasta la fecha, pero se decía que los presidentes de la República entraban casados a Los Pinos y salían con amante. Y este tarugo de Vicente Fox hizo las cosas al revés. Entró con amante y salió con esposa. Oye. ¿Te acuerdas de Martita Sahagún?
1: Sí, cómo no, profesor. También, parte de esa chacota popular que se le fue encima, porque pues muchas cosas, profesor, pareciera que los hizo precisamente con las botas.
0: No, es que son muy bocones la mayoría de los políticos en México, ¿no? Prometen una cosa y terminan haciendo todo lo contrario a lo que prometieron. Pues ahí está el caso más reciente de ya sabes quién, ¿verdad?
1: Sí,
0: cómo nos habló bonito al oído, cómo nos convenció, ¿verdad?, de que iba a transformar al país, de que se iba a acabar la corrupción, la impunidad, el influyentismo, y, sí. y se duplicó, se cuadruplicó, no sé, digo.
1: Sí, pues era de veras un deleite escuchar a López Obrador con aquellos discursos muy acusadores. No, pues
0: a mí me convenció, yo terminé votando por él, la elección aquella en la que lo entrevisté, ¿te acuerdas?
1: Sí, claro, por eso.
0: Me convenció, oye, platicar con Andrés Manuel en el programa de noticias que yo tenía, durante 45 minutos, creo que no cualquier comunicador tenía ese privilegio, ¿no? Lo que pasa es que Andrés Manuel llegó a Hermosillo y en el trayecto de Hermosillo a Cananea fue que me lo pusieron por teléfono y se prolongó la entrevista que estaba pactada inicialmente para 15 minutos, pues se prolongó por 45 minutos, ¿no?
1: Sí, pues fue una muy buena entrevista.
0: Y porque se empezó a cortar la señal en carretera, ¿eh?
1: Sí, como siempre ocurre, ¿no?
0: Entonces nos convenció a muchos, ¿eh? De veras, yo, como lo dijo en una ocasión el periodista Ricardo Rocha, en paz descanse, a mucha gente, incluso gente muy crítica a los gobiernos, gente intelectualmente reconocida, pues no de repente nos convencen los políticos, ¿no?
1: No, y especialmente López Obrador, que pues es un político carismático, es un político que sabe cómo llegar al corazón, a la conciencia de los votantes.
0: Pues le habló bonito a los mexicanos, se nos habló bonito al oído lo que queríamos escuchar, ¿verdad?
1: Sí, sí, al menos sus hijos hubieran heredado un poquitito, profesor, de ese talento.
0: Ese carisma,
1: uh-huh. Pues quizá hubieran destacado también sus hijos, ¿no?
0: Pues ahora resulta que Vicente Fox ya anda con los del PRI, con los que tanto odiaba, que no los calificaba de ratotas, de cucarachas,
1: de víboras prietas,
0: de tepocatas y que no sé qué, ¿no? Ahora pues son muy cuates, hoy andan agarrados de la mano Alito Moreno y Vicente Fox, es más, hasta comieron ayer del mismo plato, ¿eh?
1: Pues, ahora sí que se cumple, cae más pronto un hablador.
0: Oye, y se incrementa la lista de acelerados aquí en Nogales. Oye, ¿qué tiene la presidencia municipal que hay tanto tirador, ¿eh?
1: No, pues creen que porque el alcalde ahorita ha hecho un gobierno de resultados, de compromisos, pues creen que es tarea fácil, pero no es fácil. El alcalde le dedica muchas horas del día a la gestión.
0: Ahorita le vamos a... No, lo que pasa es que toman como referencia a lo mejor a Jesús Puyol, al Temo Galindo, que se la pasaron gozando la vida los 3 años como presidentes municipales.
1: Pues entregados a la vida loca, a los caprichos, a las frivolidades, a trabajar, entre comillas, de lunes a jueves, profesor.
0: Pues ahorita le voy a platicar, ¿cuál de lunes a jueves? De martes a jueves, ¿no?
1: Sí.
0: Teníamos alcalde nada más el martes, ya a partir del mediodía, el miércoles, el jueves ya en la tarde se iban de luna de miel, ¿no? A pachanguear, a cotorrearla,
1: sí,
0: ¿no?
1: Sí, pues a vivir la vida disipada.
0: No, la vida loca, dijiste.
1: La vida loca.
0: Bueno, pues ahorita le voy a platicar qué personaje ya se alborotó, que ya va a haber como la Ciudad de México posiciones de regidor... para la comunidad lésbico gay, ¿eh?
1: Ah, caray. No,
0: sí, porque
1: no,
0: pues, ya tenemos regidor étnico, ¿no?
1: Sí, pero pues el regidor étnico es un mandato constitucional. No,
0: lo que pasa es que en otros municipios del país más progresistas, ya la comunidad lésbico gay ya tiene derecho a tener un regidor en el ayuntamiento, ¿eh?
1: No, pues eso va a venir a dividirlos, profesor. Ya sabemos que el poder también no únicamente corrompe, sino divide también.
0: Ayer le platicábamos de la denuncia que se interpuso ante la Fiscalía General de la República por las irregularidades que han detectado a través de las auditorías en la CONADE en contra de Ana Gabriela Guevara, la ex titular de esa dependencia. Pues resulta que ahora el nuevo titular de la CONADE, el ex clavadista Rommel Pacheco, pues está involucrado ya en escándalos de corrupción, otorgando contratos a modo, dice la información. Pues yo creo que está haciendo honor a lo que fue su especialidad en Juegos Olímpicos, ¿no? Los clavados.
1: Sí, pero en este caso los clavados de plata.
0: Bueno, que ayer personal de las oficinas administrativas de el IMSS en Nogales, pues hicieron una manifestación, una protesta, pararon las labores por las malas condiciones en las instalaciones que tienen allá en el Parque Industrial San Ramón. Yo he estado yendo frecuentemente ahora con el proyecto de mi futura pensión y sí se ve muy deteriorado el ambiente ahí, el edificio, las instalaciones. Y yo me pregunto, ¿y tanto dinero que agarra el Seguro Social de cuotas obrero-patronales, por ejemplo, ¿no?
1: Sí, pues hace más de una década, profesor, ya se hablaba de 50 millones de pesos en prerrogativas, digo, en cuotas obreros-patronales, y pues ha aumentado la membresía. Pues
0: nada más imagínate el dineral que le paga la industria maquiladora de Nogales al IMSS. Uh-huh. ¿No será para que tengan unas oficinas más dignas, Andrés? Oye, ya para que los propios trabajadores protesten por las malas condiciones, pues ya es el colmo, ¿no?
1: Sí, pero pues también mucho se dice que hay estados en donde pues la captación por cuotas obrero patronal pues no son suficientes y pues se pellizca de aquí, se pellizca de allá y pues Nogales.
0: No, pues es un pellizcadero y a sí, la hora de la hora sí, pues sí. El dinero ¿a dónde va a parar?
1: Sí, ¿no? Por eso aquí pues tanta manifestación de los ciudadanos de inconformidad por la falta de medicamentos,
0: lo que pasa es que Nogales como frontera le genera a la federación muchísimo dinero,
1: bastantísimo.
0: Pero simplemente los impuestos que genera la aduana al gobierno.
1: No, y también la industria maquiladora, pues ese es columna vertebral de la economía aquí en Nogales.
0: Sí, los impuestos que paga la industria maquiladora y todo el comercio organizado al SAT, por ejemplo, ¿no? Claro. Entonces, ese dineral que generan ciudades prósperas como las fronteras Tijuana, Mexicali, Nogales, Ciudad Juárez, Laredo, me imagino que el gobierno federal pues lo invierte en otras regiones de México, ¿no?
1: Pues esperemos que sí, que lo inviertan y que no se vaya a los partidos políticos que pues
0: pensé ya que ibas a decir que no se vaya al Tren Maya, al aeropuerto, a la refinería.
1: O a los bolsillos aventureros, por eso que son muchos.
0: Bueno, autoridades de la Comisión Estatal de Protección contra Riesgos Sanitarios en Sonora, COEPRISON, informó que 2,559 vapeadores han sido destruidos en nuestro estado. En otra información, el Instituto Estatal Electoral de Sonora investiga 4 casos por campañas anticipadas con recursos públicos, pero no dan a conocer los nombres, únicamente dice Neri Ruiz Arbizu, consejero presidente del Instituto Estatal Electoral de Sonora, que pues son 4 denuncias por supuestos actos anticipados de campaña, pero utilizando dinero público. Y hablando de dinero público, ¿qué tal el vato este titular de Birmex? ¿Qué es Birmex? Pues es la dependencia que se encarga de comprar los medicamentos para luego distribuirlos en todos los hospitales del sector público de México. Pues este señoritingo, como les decía aquel
1: que se
0: fue. Este muchachón Carlos Ulloa, pues está en medio de un escándalo actualmente. Resulta que le descubrieron que compró 2 departamentos ahí en la Ciudad de México con valor superior a más de 22 millones de pesos. Y aquí la duda, la pregunta es, pues, ¿cómo los adquirió? si él tiene un sueldo de 100,000 pesos al mes como titular de Birmex? Uh-huh. Ah, pues ¿sabes con qué salió? Al estilo del Bester Gordillo, ¿no? Uh-huh. Que esos departamentos, los que no fuéramos mal pensados, esos departamentos él los compró con una herencia y con sus ahorros.
1: Caray. Pues es el mismo cuento, profesor. Llegan con una mano atrás y otra adelante a pues alguna función pública, uh-huh, y luego cuando le comienzan a aparecer las tunas al nopal, inmediatamente pues argumentan que son herencias.
0: Pero ni siquiera mi nieta le va a creer ese cuento. Oye, aparte le detectaron 19 viajes internacionales, ¿no? Porque hasta eso tienen buenos gustos, ¿no?
1: ¿Y por qué les da por ahí, por adquirir propiedades, bienes raíces? Porque digo, también hubo un
0: algo tienen que invertir el dinero que se roban, ¿que no?
1: En el gobierno de López Obrador, al secretario de la Defensa Nacional también se le señalaba que había adquirido departamentos de lujo. Sin embargo, pues todo eso...
0: Y nunca lo aclararon, ¿no? Quedó nada más en el puro chisme mediático, pero el general titular de la Sedena, con López Obrador, jamás aclaró el destino de los recursos con los que compró aquel departamento de lujo de más de 9,000,000 de pesos, sí, si mal no recuerdo. Pues este Carlos Ulloa, titular de Birmex, se voló la barda. Oye, dos departamentos, 22 millones de pesos. Aparte, 19 viajes que a Europa, que a China, que a Brasil, que a Estados Unidos. Entonces, ¿cómo logran ahorrar para comprar departamentos de alto valor si se la llevan despilfarrando dinero? ¿Tú le crees ese cuento, eh?
1: No, y quien se lo crea, pues de veras va, es una ofensa para la inteligencia.
0: No, pues se la ganó a Elbester Gordillo. ¿Te acuerdas cuando la cuestionaron a Elbester Gordillo sobre el origen de su enorme fortuna, ¿no? Residencias de lujo en San Diego, yates en Cancún, un jet privado. Entonces, una colección de obras de arte muy, muy costosa también. ¿Con qué vacilada salió la ex dirigente de los maestros?
1: Pues que...
0: Que era una herencia de su mamá. Sí. Pero después nos enteramos que su mamá había sido una humilde maestra rural.
1: No, pues ahí no hay fortuna.
0: Y que yo sepa, los profesores, las profesoras, aunque trabajen en el campo, en un pueblito, en el medio rural o en una ciudad, jamás logran amasar una enorme fortuna como la que tiene todavía, porque le descongelaron todas las cuentas a Elbester Gordillo. Yo creo que por eso revivió, resucitó, ¿no?
1: No, y hasta felizmente casada salió del bote. Pero dijo, profesor, es que son tantos los casos de corrupción, de saqueo que cometen personajes que luego se retiran a la vida privada a vivir cachetonamente mal habido.
0: Hablando de vivir cachetonamente, pues ve cómo viven los hijos de López Obrador, oye, pues los tres hijos grandes, ¿no? Juan Ramón, Andrés y Bobby, cómo viven en la opulencia, oye, qué bien les ha ido con la fábrica de chocolate, ¿no?
1: Pensé que iba a decir qué bien les ha ido con los 200 pesos.
0: Bueno, otra información, allá en Veracruz, ayer fue encontrado sin vida el diputado federal de Morena, Senyacen Escobar García. De acuerdo con los primeros reportes, presentaba al menos una herida por arma de fuego. Bueno, esto ya está generando mucha
1: especulación,
0: ¿verdad? Bueno, y otra información, un cargamento de más de 37 kilogramos de metanfetamina fue descubierto por agentes de la patrulla fronteriza de Estados Unidos durante una inspección vehicular realizada a unos 40 kilómetros al norte de Nogales, Arizona. Pues es ahí en el retén que se encuentra en la carretera interestatal 19 de Nogales rumbo a Tucson. Bueno, y la Marina, en otro punto de México, allá en Sinaloa, elementos de la Marina localizaron un enorme laboratorio clandestino en Sinaloa. Aseguraron más de 16 toneladas de droga. Y la dirigente estatal de Morena, Judith Armenta, dijo ayer en rueda de prensa que ya se acerca la fecha para que nos den a conocer al ganador o ganadora de la persona que va a encabezar el proyecto de la Cuarta Transformación, que el resultado se pudiera dar a conocer el próximo 15 de septiembre. Yo creo que por aquello de los gritos, ¿no? Pero no de los gritos de independencia, sino de los gritos, ¿sí?, de coraje, de impotencia, de inconformidad.
1: Sí, aunque, profesor, en su visita que hizo Javier Lamarque Cano, él reconoció que si se da la posibilidad para una mujer, pues que él va a respetar esa decisión que tome el partido. Por esa parte, pues habla bien de que es un caballero, de que no se esté engolosinando con eso que dice.
0: Sí, pero Célida no dice lo mismo. Célida dice que si no es ella la que resulta ganadora de la encuesta, pues es porque le hicieron trampa, ¿no?
1: Sí, pues una manera de ponerse el guarache antes de espinarse. No,
0: es que al menos Javier Lamarque, Célida López, Lorenia Valle, francamente son los únicos tres que yo veo que pudieran ganar esta encuesta. Y con todo respeto digo a los demás que están participando, Froilán Gámez, que es un tipazo, excelente perfil, pero creo que no lo favorece esta aspiración a Morena. Froilán Gámez pudiera incursionar como candidato a la alcaldía de Hermosillo con éxito, incluso como diputado federal la ganaría de calle. Luego Omar del Valle Colosio, técnicamente muy, muy formado, muy institucional, muy leal al gobernador. Y el otro aspira, bueno, la María, Lola, María Dolores del Río, ¿no?
1: Sí, pues los seis de veras que tienen ese perfil idóneo, sin embargo, solamente tres pareciera que están figurando, que se metieron a fondo a la, si no competencia, pero sí a dar a conocer el mensaje de Morena y la probabilidad. Sin embargo, profesor, pues vamos a ver qué dice el partido, qué dice la dirigencia nacional y estatal.
0: Bueno, pues allá en San Luis Río Colorado, ayer transportistas, traileros, pues bloquearon el puerto comercial entre México y Estados Unidos. Estoy en protesta porque autoridades de Estados Unidos han retirado de forma masiva las visas de trabajo a operadores y en contra, bueno, se protestaron en contra de las acciones migratorias de ICE. Piden los traileros del lado mexicano, tanto de San Luis Río Colorado, de Mexicali, piden a las autoridades mexicanas que intervengan y dialoguen con el gobierno de los Estados Unidos. Son las 8 de la mañana con 24 minutos. Hacemos nuestro primer corte comercial. Está usted escuchando las noticias de Primera Plana, la información más importante en este sabadito 5 de septiembre. 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
13: Buen día, señor. Mire, ya nosotros desde el lunes, el martes, estoy segura, el día que llovió fuerte en la semana, se cayó un árbol. Ese árbol, ahí en la casa, creció entre la banqueta y el cerco. Entonces, o sea, como fue creciendo el árbol, pues se fue metiendo para el cerco, ¿no? El caso es que el árbol se quebró con la lluvia. El árbol que se rajó cayó para el estacionamiento de los vecinos arriba del carro. Quebró la mufa. La mufa está volteada. Entonces, yo escucho con usted que los que las cosas más graves hicieron, que los fueron a podar los árboles. Les estamos pidiendo si nos ayudan, porque el cable del poste a la mufa está abajo, donde la mufa se quebró.
0: O sea, todavía el árbol está caído ahí, no fueron a retirarlo.
13: No, fueron, pero dijeron los que podan los árboles que hay que pagar para que lo tumben. La comisión dijo que no se la, ellos se lavaron las manos en decir que el árbol está dentro.
0: O sea, que le salieron con lo mismo que le salieron a los maestros de la escuela primaria de Cíbuta, que querían que los papás de los chamacos hicieran la cooperacha para que le pagaran a alguien y que retirara el árbol que había caído al interior de la escuela, ¿no?
13: Con lo mismo, señor, pero el árbol está todo a la calle, o sea, los brazos. Aquí el problema es que está la calle, se está dentro.
0: Por eso, pero el árbol está en, está en la vía pública o está dentro de alguna propiedad.
13: No, está en la orilla de la banqueta. Cuando pones tu cerco y la banqueta.
0: Entonces, si el árbol que cayó y que está afectando alambrado de energía eléctrica o de teléfono, de lo que sea, si ese árbol está en la vía pública, en la banqueta, en la calle, le corresponde al ayuntamiento,
13: No quiso ayuntamiento. Aquí lo que estamos buscando es que alguien no se vaya a quedar electrocutado ahí. Entonces, no nos dieron, nos dijeron que teníamos que pagar. Ahora, ¿quién va a tirar ese árbol tan grande con los cables? La mufa se cayó, no sé qué es lo que ellos...
0: ¿En qué parte, en qué calle fue este problema, oiga?
13: Es en Lomas de Fátima.
0: Ajá. ¿En qué calle?
13: Camino del Sol.
0: Camino del Sol, Lomas de Fátima. O sea, se acudió, me imagino que Protección Civil o no sé qué dependencia del ayuntamiento.
13: Mire, el árbol que cayó en el carro que estaba en la calle, los mismos vecinos lo tumbaron. Pero lo demás no ocupa que la comisión vaya y tome una solución porque el cable está abajo, pues, o sea.
0: Sí, yo entiendo el riesgo porque el cable ese tiene corriente eléctrica.
13: Así es, entonces todo el árbol está en la calle. Ajá. La raíz está en entre la banqueta.
0: Pero ¿quién fue que les dijo que ustedes tenían que pagarle a
13: los del ayuntamiento?
0: Por eso le estoy preguntando de qué dependencia del ayuntamiento.
13: Lo de poda los árboles,
0: de Imagen Urbana.
13: Así es.
0: Ajá. Entonces fueron los de Imagen Urbana, vieron el problema que está ocasionando el árbol y le dijeron, no, usted páguele a alguien para que lo retire.
13: Sí, no han ido. O sea, como nos preguntaron dónde estaba el árbol, les dijimos que entre la banqueta y es cuando nace el arbolito solo ahí. Entonces dijeron que no, que teníamos que pagar o sea, no están midiendo el peligro, no, ni la comisión ni el ayuntamiento.
14: Pues justamente derivado del peligro que representa el que una parte del árbol esté sobre el cableado eléctrico, es para que Protección Civil ya hubiera ido y le hubiera pedido a la CFE que haga el trabajo conducente ahí, ¿no?
13: Es que nosotros lo mismo consideramos desde el momento que se cayó, y los vecinos que dicen que nos va a caer todo y alguien se va a quedar ahí.
14: Sí, pero pues ya esto ya tiene una semana que llovió fuerte con viento, ¿no?
13: Una semana tiene ya.
14: Oiga, mire, vamos a hacer algo, si nos comparte su nombre, su teléfono fuera del aire, porque sobre todo si se entera el alcalde, pues se va a molestar, porque la instrucción de él es que ayuden, que atiendan a la ciudadanía inmediatamente cuando se da una situación como esta con los árboles, ¿no?
13: Por eso le estoy llamando yo a ustedes, porque yo con ustedes escucho, y les digo, sí, el presidente da la orden, que los trabajadores no la cumplen, pues entonces yo, si ustedes desean mandar un periodista, ajá, para que ustedes vean la situación del peligro, adelante. Yo
14: bueno, mire aquí, le voy a pasar a Andrés Bacasego en la sala de redacción para que vaya él hoy ahí a su domicilio, que la vuelva a entrevistar, que tome fotografías de este problema, porque pues no podemos esperar a que ceda el cableado eléctrico y ocasione algún accidente, algún incendio, ¿no?
13: Así es.
14: O que venga otra lluvia con otro ventarrón y termine por tumbar todo el árbol.
13: Así es.
14: A ver, permítame entonces, ¿eh? No, ¿qué está pasando y que se andan echando la bolita, Oscar?
15: Fíjese que la misma situación está ahí en la calle Río Moctezuma, donde también un árbol está colgado de los cables de electricidad.
14: Y no van ni de Imagen Urbana del ayuntamiento, ni tampoco van los de la Comisión Federal de Electricidad, ¿no?
15: Lo que se hizo, se llamó a Protección Civil por el riesgo que corre, pero ellos dicen que tiene que ir la comisión, y pues la comisión definitivamente
14: manda por un tubo a Protección Civil. Ah, es que Protección Civil tiene la autoridad para exigirle a la CFE, a cualquier dependencia, que arregle un problema que ponen en riesgo a la comunidad,
15: ¿eh? Así es, maestro, tiene que atenderlo inmediatamente, pero pues desgraciadamente la comisión no.
14: Pues a raíz de que las mamás de la escuela primaria de Cíbuta, muy molestas, iba a decir muy encabronadas, pero muy molestas, hablaron al programa, exigieron, porque no se estaban suspendiendo las clases.
15: Así es.
14: Apenas iba empezando el ciclo escolar y los chamacos no podían entrar a la escuela porque ahí permanecía ese árbol derribado por los fuertes vientos de la lluvia, hasta que se enteró el alcalde y pues dio instrucciones de que fuera, no sé qué dependencia fue, pero me reportaba la gente de Cíbuta que sí acudieron del ayuntamiento y retiraron un árbol de enorme tamaño, ¿no?
15: Sí, así es, maestro, personal de Imagen Urbana eran los que andaban allá retirando el árbol este, pues sí.
14: Bueno, pues, alcalde... ¿Pero qué les cuesta ir entonces acá a atender el reporte de la señora de...
15: Sí, en Lomas de Fátima, ahí en Camino del Sol, ¿no? Y también allá en Río Moctezuma. Y fíjese, maestro, que no nomás a la gente no le hacen caso, ¿eh? Fíjese que ayer andábamos ahí en lo que es la obra del puente de la Avenida de los Maestros y Tecnológico, y queda precisamente un poste de la comisión casi en medio carril. Y preguntábamos ahí qué estaba pasando, que si cuándo iba a ser removido. Tienen ya más de un mes, dos meses que solicitaron a la comisión que removieran ese poste y sigue donde mismo, ¿no? Entonces, ver cuánto más va a durar.
14: La CFE es tan fregona que hasta al ayuntamiento lo manda a la fregada.
15: Así es que no mande a la fregada, a la ciudadanía, pues entonces...
14: Oye, a propósito, ¿cómo va el proyecto del puente de la Avenida Tecnológico, Oscar? ¿Qué te dijo el ingeniero Jorge Medina, eh?
15: Pues mire, va bastante avanzada ya la obra. Piensan que pues se va a terminar mucho antes de lo que se había mencionado, y están en espera de que se frague el concreto ya en unos días, pues para ya abrir unos carriles y que pueda ya empezarse a utilizar, ¿no? Entonces...
14: Por ahí pasé el otro día que iba a la unidad deportiva, qué fregón se ve, ¿no?
15: Sí,
14: con puro concreto bien fuerte, muy ancho, ¿no? El puente, y me tocó ver que ya le echaron

0: Poco tarda tanto en fraguar el cemento, ¿eh?
1: Para el tipo de que estén constantemente usándose y ajá, vehículos pesados también que pasan por ahí, pues echaron una capa de 15 centímetros.
0: Bueno, me imagino que también la calidad de la mezcla del cemento, pues también ha de haber sido muy buena, ¿no?
1: Sí, sí, aquí en la entrevista que le hicimos al ingeniero Jorge Medina, pues él nos explica pues qué tipo de cemento se usaron y pues para cuándo ya estarán abriendo alguno de los carriles, pues como le digo, en espera de que esté listo el concreto.
2: Son los comerciantes ahí del sector.
1: Sí, y son, fíjese que están los más sorprendidos ahí de que vayan tan rápido estos trabajos y que pues ya se vaya a abrir la construcción. Pero escuchemos qué fue lo que nos dijo el ingeniero Jorge Medina.
3: Hacemos recorridos de visitas de obra continuamente por indicaciones del alcalde, el ingeniero Juan Jim. Ahorita nos encontramos aquí viendo que aunque el compromiso es abrir el día 10 de septiembre, los trabajos van muy avanzados y queremos ver la posibilidad de abrirlos antes. Es por eso que hacemos estas visitas, nos coordinamos aquí con la contratista, con personal de Sidur, y pues nosotros la responsabilidad que tenemos es esa, supervisar, coordinarnos y el apoyo que tenemos también hacia ellos. Aquí en esta parte, como nosotros vemos, llevamos alrededor de un 75% aproximadamente, ya está muy avanzado. Ahí lo que tenemos en el área de la rejía, donde estaban las rejías, en la rehabilitación del área de captación, ya también se lleva alrededor de un 65% también. Van muy avanzados los trabajos. Originalmente se manejaron algunos tiempos, pero pues como pueden observar, los trabajos van a durar mucho menos que ese tiempo de ejecución que se mencionó originalmente. Bueno, se ha estado cuidando mucho esos aspectos, la cuestión técnica de la resistencia del concreto. Es por eso que aquí se le está colocando un MR45 con un tiempo de fraguado a 7 días, y se realizan las pruebas pertinentes a través de un laboratorio. Los dos carriles que tenemos, que son los que se van a abrir en cuanto ya esté listo, esos son los que ya cumplieron, ya tienen la resistencia para la apertura de los vehículos, para la apertura de los camiones.
1: Pues ahí está la explicación de los avances que se tienen ahí en esta obra del puente de la Avenida Tecnológico y Avenida Los Maestros, pues ya casi lista en un 75%, aquí nos comentaba el ingeniero. Y en otro tema, el presidente municipal Juan Francisco Jim mencionaba que existen maquiladoras que siguen creciendo aquí en la ciudad, y a pesar de los dilemas que existen con el Tratado de Libre Comercio, pero también dice que también existen algunos riesgos, pues aunque Nogales pues sea de las más importantes en la región.
4: Decir que hay en 5 o 6 maquiladoras, siempre hay áreas de producción que se amplían, hay otras que se reducen, pero siempre vamos siempre a la alta. En los últimos 5 o 6 años hemos estado a la alta, pese a la incertidumbre del Tratado de Libre Comercio, que una de las encuestas que se hizo la Universidad de aquí de la UAB y del comercio en Arizona, le hicieron a los empresarios, y el 84% dice que si el tratado siguiera con esa incertidumbre, puede ponerse en riesgo la confiabilidad, ¿sí? Y la confiabilidad, la empatía que tienen los inversionistas de seguir en la región, no solamente en Nogales. Entonces es un área que ahorita a nivel nacional y en altos vuelos deben de estar analizando. Pese a eso, Nogales es un polo de atracción y tiene inversiones muy grandes. El Tratado de Libre Comercio equivale a 3 trillones de dólares. Aquí en lo que es esta región son 832 billones de dólares el valor de las mercancías. Entonces es algo importante eso, para que Nogales y la región, no nomás así, porque sí, pueden quitar una empresa. ¿Sí? Se anunció la empresa en Tijuana que se va a la Toyota, pero eso lleva tiempo y merece a la reconversión económica de lo que se está dando en todo el mundo.

0: pues siguen creciendo algunas maquiladoras, aunque algunas pues ya no ven pues que sea muy buen negocio traer para acá esas empresas, pero pues se espera que otros tipos de empresas pues lleguen a la ciudad. Y en la información, maestro, que pues mucha gente pues tenía dudas de cómo iban avanzando pues ahí los trabajos en lo que es la unidad deportiva o el estadio, y en la unidad deportiva de allá del Villa Sonora, pues preguntábamos a Marco Martínez, director del Instituto Nogalense del Deporte, y él afirmó que el estadio Doctor Alberto Hofer pues estará listo para el juego entre Obregón y Hermosillo, y pues ya se terminaría ya con lo que es la tercera etapa. Y también nos platicaba pues que ya quedó el alumbrado allá en lo que es la unidad deportiva del Villa Sonora.
1: Doctor Alberto Hofer cuenta con un 80% de lo que es la lámina, la techumbre, el techo, en lo que respecta a la instalación de lámina. El día de ayer estuvimos ahí haciendo un recorrido. El baño de los baños, los módulos de baños existentes en lo que es el área de casa, ya están también con su vitropiso, sus paredes, luminaria. Se están ya haciendo instalaciones, ya se hicieron las instalaciones del desagüe. Se están haciendo unas nuevas salidas de desagüe, de drenaje. Se está trabajando, ayer precisamente abrieron una parte del estacionamiento para poder hacer esas conexiones. Asimismo también se está resanando todo lo que se quitó de graderías y de maderas que existían ahí por algunos años, y se están pues dejando en condiciones para poder después iniciar con lo que es la pintura de las gradas. Se está trabajando también en lo que es la parte del mantenimiento del campo por parte del Instituto del Deporte, en lo que viene siendo la poda de todo lo que es el césped. Se está proyectando echar una semilla y se está trabajando también en unas áreas de oportunidad que tenemos para el lado de la zona de jonrón. También se está trabajando en lo que es la parte de resanado en la que es la cafetería, la parte de la entrada. Vamos ahí, van trabajando muy rápido, muy fuerte lo que es la constructora, la empresa que ganó esta licitación, y pues esperemos con el favor de Dios que para el 24 de septiembre, dentro de esta etapa, pues obviamente el contrato contempla 4 meses de obra. Entonces, lo que nosotros solicitamos y lo que nos solicitó la promotora de la Fiesta Mexicana de Béisbol fue lo que es el techo, lo que es dejar en condiciones las gradas para que no exista algún tema de alguna inquietud en el tema de seguridad de los asistentes, y los baños, ¿no?
2: Bueno, pues se ve la diferencia abismal, las fotografías que le compartimos a quienes nos siguen en la transmisión simultánea que tenemos en nuestras plataformas de internet. Qué contundente el cambio, ¿no?
0: Sí, marcado con
2: Ya los sanitarios muy avanzada, la rehabilitación. Oye, las láminas nuevas que le pusieron a toda la techumbre, qué bien se ve.
0: Así es, le dieron una vuelta al estadio que...
2: Es que no es una remodelación, Oscar, es una rehabilitación que yo recuerde nunca se le había hecho en más de 60 años de historia al estadio Hofer.
0: Así es, maestro, desde que se había construido pues jamás le habían metido mano como hasta hoy, ¿no? Entonces ya se ve pues todo nuevo, más moderno sobre todo, porque se había quedado en aquellas épocas y pues ya ahora sí, totalmente nuevo.
2: Bueno, entonces se confirma Marco Martínez, director del Instituto del Deporte, sí estará listo el estadio Hofer para el juego de exhibición de equipos de Liga Mexicana del Pacífico el próximo 24 de este mes de septiembre entre los multicampeones naranjeros de Hermosillo y los Yaquis de Ciudad Obregón, que me imagino que va a lucir lleno, repleto el estadio. Va a caer en jueves, ¿no?
0: Así es, maestro, ya la gente está preguntando por los boletos, cuánto van a costar, dónde se van a estar vendiendo, ya quieren ir a estrenar este estadio, y pues qué mejor manera de reinaugurarlo pues ya con estos juegos, ¿no? Y también ya en otra información, maestro, la coordinadora de Acción Cívica, Gabriela Zambrano, manifestó que continúan las reuniones para la organización del desfile del 16 de septiembre, pues ya donde hay muchos pues grupos, escuelas, pues que se han anotado para participar. Y también agregó que habrá premios en este desfile, maestro, para los contingentes más representativos pues a la fiesta del 16 de septiembre.
3: Unión para los que estén interesados en participar en el desfile. Por teléfono se reportaron aproximadamente unos 14 contingentes que están interesados en participar, pero el día de hoy a las 10 de la mañana en Hipoculta tendremos la reunión para ya determinar los grupos que van a participar. Se reportaron brigadas de seguridad, grupos étnicos, instituciones escolares, entonces hay un entusiasmo por participar en este desfile, además de que contemplamos una premiación para el contingente más representativo a la independencia de México. Entonces tenemos hasta el día de hoy, viernes, para inscribirse. Los que estén interesados pues tienen el resto del día, ya que hay algunas reglas que nos brindará el ejército sobre los protocolos y es muy importante estar concentrados todos para estas instrucciones. Hay dos premios. Primer lugar, 15,000 pesos en especie, es muy importante señalar esa parte. Y segundo lugar, 7,000 pesos en especie. Al referirnos en especie es, en el caso de instituciones escolares, es referente a las necesidades que tenga la institución, refiriéndose a la cantidad que corresponde a cada premio. Este desfile, por supuesto, se va a llevar el 16 de septiembre a las 9:30 de la mañana, a partir de las 9:30 de la mañana, iniciando en Vázquez Obregón para concluir en Obregón y Avenida Tecnológico.
2: Va a caer el miércoles, ¿no? Próximo miércoles, que además hay suspensión de clases, ¿verdad? Y pues qué bueno que vaya a haber oportunidad para que todas las familias puedan venir aquí a la Avenida Obregón y disfrutar del desfile que es cívico-militar alusivo al pues a la independencia de México. Y qué bueno, que se ha dignificado, y felicidades a Gabriela Zambrano, al equipo de Acción Cívica. Seguramente en su momento fue una orden del alcalde también de dignificar los desfiles, pues no únicamente el del 16 de septiembre, sino el del 20 de noviembre, el del 5 de mayo, porque ya habían perdido la esencia de la celebración cívica y se habían convertido ya en una especie de chacoteo, de desfile comercial, que ya se agregaban al desfile carros estos exagerados, de esos modificados, con un escándalo. En lugar de llevar música mexicana, música de mariachi, que ambiente la celebración de la independencia de México, llevaban
0: reggaetón
2: y cochinada y media. Y luego el colmo en otros gobiernos anteriores, ya hasta desfilaban carros, no carros alegóricos, donde resaltaran la figura de Miguel Hidalgo, de Morelos, de Guerrero, de Allende, ¿no? Ya era un exhibicionismo de carros, de esa comunidad,
0: Sí, no, y también de la comunidad LGBT y luego también
2: el exhibicionismo a todo lo que daba, ¿no?
0: Y luego hasta los taxistas, maestro, uh-huh, que no muchos estaban en regla, ¿no?
2: Es que este desfile, qué bueno que la autoridad está siendo tan estricta, tienen que desfilar los soldados, el Departamento de Seguridad Pública, de Tránsito, no sé,
0: participan las
2: escuelas, las universidades, pero ya el permitir que se incorporen carros anunciando negocios, empresas, eso ya le quita la esencia y la seriedad que requiere un desfile cívico, ¿eh?
0: Así es, maestro, y también los contingentes que van a desfilar, pues se lo tienen que tomar con bastante seriedad y no ir jugando, no ir
2: chacoteando.
0: Sí,
2: ahí,
0: pues
2: ¿no?
0: Se tienen que ir haciendo, pues, en verdaderamente lo que es el desfile.
2: 8:55 a.m, ya viene la información deportiva. Tengo los números ganadores del sorteo de anoche de la Lotería Nacional. El primer premio correspondió al billete 37,464. El segundo premio fue para el billete 3,976. 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
1: Muy buenos días, estimable radioescucha, bienvenidos a esta terapia deportiva el día de hoy, ya sábado 5 de septiembre del 2026, y en el fascinante mundo del espectáculo que ofrecen los mejores jugadores del béisbol del mundo en los Estados Unidos, en las ligas mayores. Vaya, qué extraordinario desempeño tiene este primera base del equipo de Tampa Bay. El cañonero tijuanense fue pieza clave en la victoria de los Rays de Tampa Bay sobre los Rangers de Texas. Jonathan Aranda batea su jonrón número 18 y llevar el triunfo al equipo de Tampa Bay 7-6 sobre los Rangers de Texas. En Kansas City también otro extraordinario pelotero mexicano, el de Tijuana Alejandro Creed y Erwin Clemente y George Springer impulsaron dos carreras cada uno para comandar anoche a los Azulejos de Toronto una victoria 9-2 sobre los Reales de Kansas City. Y bueno, y los mejores pitchers de poder en el ranking: Christopher Sánchez de los Phillies, Jesús Luzardo de Phillies, Eduardo Rodríguez, una impresionante velocidad de 104 millas del equipo de Arizona, Aroldi Chapman de Boston, Sandy Alcántara de Marlin y John Durán del equipo de los Phillies. En el ambiente del béisbol de las grandes ligas, ya precisamente entrando ya rumbo a los playoffs para la temporada 2026 y la Serie Mundial. Y también ayer en Cincinnati emborrachan a los Rojos de Cincinnati, los Cerveceros de Milwaukee, 10-7 se impusieron al equipo de los Rojos de Cincinnati. Mientras tanto, en otro gran duelo de gran picheo, gana los Medias Rojas de Boston, duelo en el que se vaciaron las bancas ayer en Baltimore. Y lamentablemente situaciones con actos de bronca que han prevalecido tanto ligas mayores como la Liga Mexicana de Verano de Béisbol 2026. Ayer Boston 1-0 ante Baltimore, los Orioles. Y vaya que fue a tiempo la gran actuación de los umpires en este gran desafío. Y también hablando del béisbol de las grandes ligas, este extraordinario jugador Chora Imanaga y Armstrong guían a los Cachorros de Chicago al triunfo 6-1 sobre los Marlins de Miami. Y los Medias Blancas de Chicago le pegan a los Mellizos de Minnesota ayer 4-1. Mientras tanto, los Bravos están saliendo bravos esta temporada 2026. Amplían ventaja sobre los Phillies de Filadelfia. 5-2 se impusieron los Bravos de Atlanta. Y también en el béisbol de las grandes ligas, un gran juego de enorme calidad. Hay que reconocer el equipo de San Diego viniendo de atrás con un jonrón de Luis Campuzano en la décima entrada. Se impusieron al equipo Yankees de Nueva York allá en San Diego 3-2. Un gran juego de calidad del béisbol de grandes ligas en los Juegos Interligas de esta temporada 2026. En otro de los grandes eventos, el equipo de San Francisco cayó ante los Mets 10-6 en el ambiente de la Liga Nacional. En el ambiente también del Houston, el equipo que conduce también Isaac Paredes y también José Altuve, que están bateando a la hora buena. El equipo de Houston se impuso 3-1 a los Diamondbacks de Arizona. En otro encuentro, San Luis supera 7-6 a Colorado y el equipo de los Dodgers superó 5-3 a Washington en el ambiente de la Liga Americana y Nacional. El equipo de los Piratas de Pittsburgh se impone 1-0 a los Angelinos de Los Ángeles y el equipo de Toronto venció 9-2 a Kansas City y los Atléticos de Las Vegas impusieron 7-6 al equipo Marinero de Seattle. Y bueno, lamentablemente, como sucede con actos de bronca, tanto ligas mayores, en cualquier liga, obviamente, anoche allá en Puebla, precisamente en la serie de campeonato de la zona sur, el equipo de los Olmecas de Tabasco, después de 33 años esperando para ser campeones, se coronaron campeones de la zona sur al vencer 10-8 al equipo de Puebla, los Pericos de la zona sur. Y lamentablemente aquí la capacidad de los umpires ahí está en duda, y precisamente con actos de bronca que duraron más de media hora y expulsiones al por mayor. Así es que este próximo 8 de septiembre, el martes, iniciarán la serie del en Tijuana. El equipo de los Toros de Tijuana, campeón de la zona sur, enfrentarán a los actuales campeones de la zona sur, Olmecas de Tabasco, que se impusieron a los Pericos de Puebla en el ambiente del béisbol de la Liga Mexicana. Y bueno, hay que esperar todo porque precisamente vienen grandes emociones, porque en Tijuana mucha afición y sobre todo con los Padres de San Diego también en las ligas mayores. Tijuana luce como favorito para llevarse la Serie del Rey en la temporada 2020. 16. Y también hablando un poquito del deporte, de lo que es el deporte, de lo que es el tenis a nivel internacional, grandes figuras, hay que reconocerlo y darle importancia, las hermanas Serena y Venus Williams.

cayeron en gran duelo ante Hao Qing y Maya Join en el doble femenino de abierto de Estados Unidos. El español Carlos Alcaraz alcanzó ayer su partido de tercera ronda por 6-3, 6-4 y 6-1 frente a Wu Jibin. Y también en el ambiente del fútbol americano profesional, de lo que se viene, gran espectáculo ha causado precisamente este gran inicio de temporada de lo que es el fútbol americano profesional. Bueno, los 49ers de San Francisco llegan a Australia para el juego ante los Carneros de Los Ángeles, allá en Melbourne, Australia. Los 49ers de San Francisco arribaron a Melbourne para su partido inaugural de la temporada de la NFL contra los Carneros de Los Ángeles en el Melbourne Cricket Ground el 11 de septiembre. Así es que llama poderosamente la atención este atractivo que tiene el fútbol americano profesional, porque también en México se va a celebrar un partido regular de la temporada 2026 en México, la NFL, el próximo 22 de noviembre, los Vikingos de Minnesota contra los 49ers de San Francisco. Pero para este miércoles 9 de septiembre inicia la temporada 2026 del deporte de fuerte impacto. Miércoles a las 6:15, los Patriotas de Nueva Inglaterra enfrentarán a los Halcones Marinos de Seattle, campeones actuales y que ya tienen copropietarios de empresarios mexicanos. Y el jueves 10 de septiembre los 49ers se enfrentarán a los Rams allá en Australia. Mientras tanto, el domingo el equipo Cardenales de Arizona enfrentará a los Cardenales de Los Ángeles, en lo que destaca el deporte de las tacleadas, el fuerte impacto que tiene este fútbol americano profesional. Y en el ambiente de lo que es el fútbol soccer a nivel nacional, hay gratas noticias porque debuta Jiménez con el Porto allá en la Ciudad de México. Se dio a conocer que Santiago Jiménez hizo su debut con el Porto en el triunfo 2-1 sobre el Morenense en la primera liga correspondiente a la jornada número 5. El mexicano arrancó como suplente, así es que también los resultados que se dieron a conocer en la Liga MX: Pachuca 2-0 al Juárez, en la Liga el Betis 1-0 al Madrid. Mientras tanto, la Liga de Portugal, el Porto venció 2-1 al Morirense, mientras que en la Premier League el equipo Liverpool se impuso 2-0 al Ipswich. Mientras tanto, el fútbol mexicano el día de hoy tendrá acción a partir de las 4 de la tarde. El equipo de las Chivas del Guadalajara enfrentará a San Luis y a las 6 de la tarde el equipo Necaxa recibe a los Tigres. Mientras tanto, en otro gran ambiente del fútbol mexicano, Atlante enfrentará al Atlas y también en el Mundial Femenil Sub-20, Benin enfrentará a México, en lo que destaca el fútbol soccer en materia a nivel internacional. Y también, fíjese, lamentablemente fallece juvenil futbolista del Piratas FC. Después de un par de horas sin emitir su postura, el Piratas FC por fin rompió el silencio tras la muerte del jugador de 15 años, Gael Uscanga Carranza, durante el entrenamiento. Y sorprenden al Real Madrid. Mbappé falló un penalti al final del partido y Real Betis vence en casa a los merengues por la mínima diferencia. En el ambiente, doblete de Isaac y gana el Liverpool 2-0 sobre el Ipswich, en el ambiente de lo que es el fútbol soccer en materia a nivel internacional. En lo que destaca también el ambiente del deporte en Nogales, hay que reconocerlo, el básquetbol, hay que reconocer que es la catedral de Sonora, el básquetbol nogalense. Fueron convocados a la selección Sonora U13, que dirigirá el coach de gran experiencia Mario Covarrubias y el asistente Francisco Ulloa. Los nogalenses a esta selección Sonora U13 son Juan Hernández, Nathan Caleb Jasso, Gabriel Gómez Murrieta, Rodolfo Insunza y Nicolás Ruiz. Destaca un joven de Agua Prieta con muchas posibilidades de llegar al mejor básquet, Víctor Manuel Vázquez, que tendrán este campeonato nacional a celebrarse del 30 de septiembre al 4 de octubre en Tampico, Tamaulipas. Y también los resultados que han dado a conocer el básquetbol aquí en Nogales, mucha actividad en esta actividad de lo que es el básquetbol. Fíjese que hay mucho entusiasmo porque se va a celebrar también la Copa Padre Nacho, que se va a celebrar 2 y 3 y 4 de octubre en el Colegio Gante, según las indicaciones de Iván López, el coordinador de este torneo. Están invitados instituciones educativas y clubes de básquetbol. Recuerden que este es cupo limitado en la vigésima Copa Padre Nacho en el ambiente del básquetbol nogalense. Y anoche, los juegos que se registraron en el Domo 23, allá
con gran escenario a las 7 de la noche. El equipo Embarcadero se impone 60-43 al equipo Wax. Mientras tanto, en un gran juego anoche, a las 8 de la noche en el Domo 23, Catedral, un gran equipo nogalense,

0: supera 50-35 al equipo Mentality. Y lo que se viene también, el torneo de básquetbol este sábado, precisamente a partir de las 11 de la mañana, cronograma a las 10 de la mañana el triangular sub 11, a las 12 de mediodía exhibición de la sub 17, a las 2 de la tarde triangular femenil y a las 5 cuadrangular varonil. El club de básquetbol de Nogales, el taller de básquetbol de Nogales, el club Panteras, el Melón, club social y deportivo Newen y el taller de básquetbol de Nogales. También hay que reconocer que el básquetbol femenil está entrando en su etapa ya de actuación. 5 y 6 de septiembre, precisamente el día de hoy, el torneo de primera fuerza. Equipos inscritos en este torneo de esta temporada 2026: Fuerza Sonora, Storm Basketball, los Tucson Sol, Gavis Performance y los Broncos Academia de Básquetbol de Magdalena. Y también hay que reconocer que hay mucha actividad en lo que es la Liga de la Bellota, estos niños que juegan de gran calidad en el Parque Futuras Estrellas. Hoy sábado a partir de las 9 de la mañana en la categoría T-Ball, el equipo Gigante se enfrentará a Academia RM. A las 11 en la categoría Premoyote, Cañeritos contra Cachorros. A la 1 de la tarde en la categoría Moyote, Traviesos se enfrentará al equipo Potros. A las 3 de la tarde en la categoría Moyote, Traviesos 2 se enfrentará a los Leones. 5 de la tarde el sábado, el día de hoy, categoría menor, Potrito Junior contra Diamondback. Y a las 7 de la noche, cerrando la jornada inaugural de esta temporada 2026 de la Liga La Bellota, en la categoría pequeña, los Rays se enfrentarán a los Traviesos 2, según la información de Lupe Félix, anotador oficial. Y también hay que reconocer el béisbol, que va a tener mucha actividad en esta temporada invernal, la Liga Interejidal 2026-2027, edición Rubén Mijares Almada. El presidente de la Liga, César Mijares Guillermo, está invitando para el próximo 13 de septiembre en el Ejido Mascareña la ceremonia a las 9 de la mañana. Hay que reconocer que el honorable Cuerpo de Bomberos Voluntarios Gustavo L. Manríquez y la Banda de Guerra harán los honores a la bandera. Equipos participantes en esta Liga Interejidal: los Leones de Leo López, Apaches de Jesús Sillas, el Tremendo Chapo, Bravos de Mascareñas, San Lázaro de Francisco Tolano y la Tribu del Ingeniero Martín Rodríguez. Mucho impulso se le ha dado al béisbol y ahora con esta Liga Interejidal Invernal. Y el ambiente también del béisbol nogalense, mucha actividad para el día de hoy a partir de las 4 de la tarde en el Quincas Valencia. Los Bravos, que conduce Jesús Chaposilla, se enfrentarán a los Parranderos en la categoría abierta. Y a las 7:30 el día de hoy sábado en el Quincas Valencia, el equipo Quincas, una gran tradición de este equipo del señor Jesús Quincas Valencia, enfrentará al equipo Machaqueros a partir de las 7:30 de la noche el día sábado. Y el domingo a las 4 de la tarde, un gran encuentro de la categoría abierta. 4 de la tarde, el equipo Artesanos de Efraín Llamas enfrentará al equipo Arriesgados. También destaca el estatal que se está celebrando en Agua Prieta, donde el jugador de Nogales, César Mijares, está participando con el equipo de Agua Prieta y el equipo de Nogales. También el torneo internacional Joya del Mar de Cortés en Guaymas, Sonora, que inició ayer. En el grupo 2 está instalado el equipo Nogales, que lleva gran trabuco, dirigidos por Rubén Mijares Guillén y Martín Garcilaso. Destacan los grandes jugadores de mucha calidad en esta categoría veteranos, el licenciado Valentín Galaviz y el profesor Luis Santillón. Y bueno, hablando de lo que es el softball, repitiendo precisamente lo que el día de hoy se tendrá, un gran encuentro de calidad, y sobre todo el día de ayer, el juego de la segunda fuerza del grupo B en los playoffs. El equipo Bacanoras venció 7-4 al equipo de Chamoyas. Y el, lo que se va a celebrar este próximo mes de octubre, el campeonato estatal de la zona de lo que es la Supermaster y categoría Master de 40, 48 años y de 49, 57 años. Dos equipos de Nogales, zona de strike de Javier Cherry Verduzco y Servicopi de Roberto Dávila, que estarán en este gran juego. Destaca el día de hoy la actividad, maestro, en el softball municipal a partir de las 9 de la mañana. Hoy ya precisamente iniciarán la categoría 65, Club Independiente contra Águilas. 11 de la mañana, Viper de Gerardo Bruce Rodríguez enfrentará a Rebeldes. A la 1, Dan Edward enfrentará Pinturas Frisa, maestro. Fíjese, los grandes patrocinadores,
1: hermanos
0: del noticiero Primera Plana. Y a las 3 de la tarde, el equipo Rookie se enfrentará al equipo Zona de Stray. Maestro, información deportiva el día de hoy aquí en Radio G.
1: ¿Y cómo batallan o de dónde sacan esos nombres los softbolistas?
0: Garañones, que rabiosos.
1: Que los guangos.
0: Guangos, garañones. Rabiosos, garañones. Digo,
1: qué originales, ¿no?
0: Vas de ser locutores también, maestro, ¿no?
1: O dentistas en un descuido,
0: ¿no? En un descuido.
1: Bueno, doctor, gracias. Gracias por la información que nos comparte del apasionante mundo de los deportes. 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
1: 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Adelante, Oscar Rodríguez, con información policiaca.
9: Sí, maestro, fíjese, el día de ayer pues le platicamos sobre esta persona que fue encontrada sin vida, y elementos de la Policía Municipal fueron alertados para que se trasladaran allá en una antena de la Comisión Federal de Electricidad que se encuentra en el camino que une la colonia Monarca y la colonia Bellotas, pues donde reportaban el cuerpo sin vida suspendido del cuello a una persona. Ya estando en el lugar observaron a esta persona, a una persona del sexo masculino de aproximadamente 60 años de edad, de complexión delgada, cabello entrecano, torso descubierto y pantalón de mezclilla de color azul con botas de color café, por lo que se dio aviso al médico legista para que se llevaran a cabo las diligencias correspondientes y el traslado del cuerpo. Y
1: también otro suicidio.
9: Fue el de
1: la persona que se colgó de una torre de la CFE.
9: Así es, maestro. Ya pues dieron un poquito más de información para ver si alguien conoce a esta persona, pues que se acerque y para poder identificarla, ¿no? Porque estaban aún sin.
1: Sí, porque llama la atención la frecuencia con la que se están presentando casos de intento de suicidio o personas que logran el objetivo de suicidarse,
9: así,
1: ¿no?
9: Así es, maestro. Este mes es reconocido porque es cuando se incrementan estas cifras y por lo que se llevan.
1: Yo sigo insistiendo, más que la depresión, más que cualquier cuestión emocional, el problema de las adicciones a las drogas.
9: Así es, al momento de no tener para comprarlas, para poder seguir drogándose.
1: Pues creo que la ansiedad que genera, la desesperación que le genera a un adicto el no estar consumiendo droga, ¿no?
9: Sí, claro, ha de ser de...
1: O ya han estado drogado, pues ya es cuando se les hace fácil
9: cuando se arman de valor
1: para atentar contra su vida. Pues como el iba a decir, el locochón que andaba aquí en la línea hace unos días arriba de los carros aquí.
9: Sí, aquí,
1: en la garita de Denis de Concini ahí,
9: sí,
1: ¿no?
9: Se menciona pues de algún tipo de droga de haber usado que en ese momento le detonó y pues se puso como loco a querer cruzar a Estados Unidos, ¿no? Y
1: que andaba él en su imaginación viviendo, ¿no?
9: Sí, sabe que
1: porque empiezan a alucinar, ¿no?
9: Así es, el tipo de droga que usan pues es el que los hace hacer este tipo de cosas, y después ya cuando se les pasa el efecto ya no se acuerdan qué hicieron. Entonces pues sí, es una situación pues bastante difícil el uso ahí de estas drogas, y más sobre lo que se anda usando ahora, lo que es el fentanilo, ¿no? Y en la tarde le vamos a pasar, hubo un decomiso allá en Culiacán de un megalaboratorio, en la tarde se los vamos a estar compartiendo. Bien, y hubo un caso de un atropellamiento, y dice que siendo las 22 horas, elementos de tránsito municipal fueron alertados para que se trasladaran al bulevar Leonardo Colosio, frente a la dulcería Cananea, donde reportaban un accidente de tránsito. Ya estando en el lugar, observaron a una motocicleta de la marca Bento 300-2025, de color negro, con placas de sin placas de circulación, y dos personas del sexo masculino lesionadas. Y haga por lo que solicitó la presencia de paramédicos de la Cruz Roja, entrevistándose con el de nombre Marco Antonio, de 26 años, quien manifestó que al ir circulando por dicho periférico, cuando el peatón de nombre Erasmo, de 43 años, cruzó el arroyo vehicular por un lugar no destinado para ello, provocando ser atropellado, trasladando a ambas personas al IMSS Bienestar, donde ambos fueron valorados con lesiones que tardan más de 15 días en sanar y sí ponen en riesgo la vida. Y en otro llamado, la policía municipal se trasladó a la calle Totonacas de la colonia Luis Donaldo Colosio, donde reportaban el deceso de una persona. Estando ahí en el lugar, se entrevistaron con quien dijo ser el hijo de la señora Carmen, de 66 años, quien presentaba problemas de hipertensión y diabetes, estando hospitalizada hace un par de meses por problemas de respiración e hipertensión, hasta que dejó de respirar. Arribando al lugar, para médicos de la Cruz Roja, quienes confirmaron el deceso de dicha persona. Y aquí, en una nota de aquí de Arizona, en el poblado de Amado, más de 37 kilogramos de metanfetamina fueron asegurados en un vehículo durante una inspección en el retén de la Interestatal número 19, cerca de Amado, en el corredor entre Nogales y Tucson. El aseguramiento ocurrió cuando un K-9 de la Oficina de Aduanas y Protección Fronteriza de Estados Unidos alertó sobre un Honda CR-V de color rojo que fue enviado a inspección secundaria. Durante la revisión, los agentes localizaron más de 70 paquetes que dieron positivo a metanfetamina, con un peso total superior a los 37 kilogramos. El conductor del vehículo fue detenido y permanece en espera de ser procesado. El caso ocurrió en uno de los puntos de inspección ubicado sobre la I-19, una de las principales rutas entre Nogales y Tucson. En los hechos, pues, se arrestó al conductor del vehículo. Maestro, esta es la información policiaca. Muy buenos días.
1: Gracias, gracias, Oscar, por la información de esta mañana. 9:27, 9:27, las más exquisitas hamburguesas, indiscutiblemente en todos lugares, en toda la región, las de El Pinkies. 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
1: Ajá. Bueno, perfecto. A ver, platícanos de entrada, Marcela. Marcela Valenzuela, la diputada local por el quinto distrito con cabecera aquí en Nogales. Estoy saludándole a través de la línea telefónica. Pues, ¿en qué consiste justamente esta reunión, este evento al que te diriges en estos momentos, Marcela?
14: Buenos días, mi querido profe. Muy contenta de escucharte y muchas gracias por abrirme los micrófonos de este espacio. Y bueno, como sabemos, hemos tenido un resultado contundente en las solicitudes, peticiones y gestiones para la ciudadanía de Nogales. Y bueno, es parte de ese trabajo y de la gran responsabilidad que tenemos las y los diputados en el Congreso del Estado.
1: Oye, pues justamente de esta reciente reunión que tuviste aquí en Nogales con representantes, con empresarios, con comerciantes de nuestra frontera, por ahí surgió un proyecto muy interesante de construir un mercado municipal. ¿Cómo va? ¿Cómo lo han recibido en los foros donde has estado pues socializando, promoviendo este interesante proyecto para Nogales?
14: Claro que sí, profe. Mire, vamos a poner un poquito en contexto a la ciudadanía que aún no ha escuchado de esta gestión. Primero que nada, creo que es importante conocer el origen, por así decirlo, emocional que me motiva a mí dar un seguimiento a una solicitud por parte de la ciudadanía. Como bien sabes, nuestra familia fundó o dio origen a lo que es la Fundación Mabal hace 20 años, un trabajo constante, diario de mis padres que buscaban apoyar a la ciudadanía de Nogales con muchísimas actividades. Y dentro de esos sueños que mi padre tenía en vida, era traer un mercado municipal a Nogales. Y justamente en días pasados, ciudadanas y ciudadanos de distintas colonias de Nogales, en estas visitas y jornadas que hacemos cada semana, me empezaron a comentar y plantear la idea de una gestión, que como diputada tengo esa facultad de hacer una gestión para traer un mercado municipal a la ciudad de Nogales. Como bien sabes, no contamos con un mercado municipal. Es la única ciudad fronteriza en nuestro país que no tiene mercado municipal, y siendo uno de los municipios más importantes de nuestro estado, creo que generaría un gran impacto económico, social, de arraigo cultural, y bueno, de ofrecer a comerciantes tener un establecimiento, un lugar fijo para ofrecer productos no solamente de gastronomía, sino de la parte cultural que nos caracteriza a las y los sonorenses. Y bueno, derivado de ahí, me entregan esta gestión, esta petición, y por supuesto que como queremos hacer un trabajo en equipo, en conjunto, tanto ciudadanía como gobierno del estado y por supuesto también el sector empresarial, realizamos un desayuno el pasado fin de semana con el sector empresarial para plantear también esta idea y formar parte de esta estrategia de gestión. Ajá. Y ver de qué manera podemos nutrir y ampliar esta idea tan fabulosa, pues que yo estoy muy segura que nos va a traer grandes beneficios a las y los nogalenses. Así que de igual manera el sector empresarial está apoyando esta gestión para poderla realizar lo más pronto posible.
1: Oye, ¿cómo ha sido recibida esta propuesta, esta iniciativa que pues has estado promoviendo justamente a raíz de esta reunión con comerciantes, con empresarios de nuestra frontera?
14: Fíjate, mi querido Alejandro, ha sido una opinión muy optimista y positiva, con distintas ideas que nos han compartido en redes sociales también, y de igual manera invito a los radioescuchas que nos acompañen en las redes sociales Marcela Mabal, Facebook, Instagram, y ahí estamos recolectando y escuchando, viendo las opiniones que nos están escribiendo. Y de igual manera, por supuesto, en estos espacios que tenemos con los medios de comunicación, envían los mensajes, llamadas telefónicas para compartir estas opiniones, pero también por parte del sector empresarial, planteando algunos lugares estratégicos que pudieran ser de gran impacto el establecer un mercado municipal. Así que bueno, hemos hecho o realizado esta tarea en conjunto, pero no solamente por parte de la ciudadanía ni por parte del sector empresarial. Quiero también compartirte que ya tuvimos una primera reunión con SIDUR, donde planteamos la idea. Por supuesto, estamos viendo la mejor manera para lograr realizar este espacio tan importante para las y los nogalenses. Así que bueno, por parte de los tres grupos, por así decirte, empresarial, sector comercial ciudadano y la parte del gobierno del estado, ha sido muy bien recibida la propuesta y trabajamos en esta gestión de poderla realizar.
1: Sí, justamente de eso te iba a preguntar, ¿verdad? Porque no falta el pesimista, el negativo, que diga, no, ese proyecto no tiene viabilidad. Claro, pues en otras ciudades, en la mayoría de las ciudades funcionan y funcionan muy bien, Marcela, los mercados municipales.
14: Sí, así es, mi querido Alejandro. Yo creo que a Nogales nos hace falta ese arraigo cultural, esa presencia turística para poder atraer al vecino país a que nuevamente se reactive la economía de nuestro turismo sonorense y nogalense. Y bueno, tener ese espacio, como te lo comento, ese espacio cultural donde podamos ir a disfrutar un rico menudo de Doña Alicia, los tamalitos que nos caracteriza, los sonorenses, las coyotitas, y bueno, toda esta comida deliciosa que podemos ofrecer al país vecino, pero también a la ciudadanía de Nogales. Así que bueno, para mí es de gran impacto emocional, como te lo comento, porque era un sueño que mi padre tenía cuando estaba en vida, de poder ofrecerle a la ciudadanía de Nogales un lugar emblemático de carácter cultural y sobre todo ese arraigo para que las y los nogalenses nos sintamos con esa realmente identidad de decir soy orgullosamente nogalense.
1: Sí, los mercados municipales en México son tradicionales, pues son parte de la esencia de los pueblos, ¿verdad? Es una aventura, por ejemplo, ir ahí en familia al mercado municipal de Hermosillo, ir al mercado municipal de Guaymas, de Ciudad Obregón, de Navojoa, y vivir ese ambiente. Qué rico se come en esos lugares. Aparte que el gobernador Alfonso Durazo, hemos visto que le ha puesto mucho empeño, Marcela, a la rehabilitación de mercados municipales como el de ahí de Hermosillo y recientemente también la rehabilitación que le hicieron al mercado municipal de Navojoa, ¿no?
14: Sí, así es, mi querido Alejandro. Ha sido de gran impacto estas remodelaciones que se han venido haciendo, como bien lo mencionas, de Navojoa, pero también el de la capital, que es un mercado municipal que realmente, no sé si te ha tocado visitarlo, a mí ya fui a disfrutar un dominguito familiar, muy, muy delicioso a la comida que se ofrece, y bueno, todo el recorrido viendo los distintos puestos que caracterizan a un mercado municipal. Así que hay que soñar en grande para poder realizar la mejor opción y esta gran oportunidad para las y los nogalenses con el mercado municipal.
1: Qué rica las malteadas ahí del mercado municipal de Hermosillo, ¿no?
14: Así es.
1: No, y el menudito y el café de Talega. No, hombre, es una delicia ir al mercado municipal. Pues ojalá, Marcela, ojalá, diputada, que se concrete este proyecto que estás promoviendo para que Nogales tenga su propio mercado municipal.
14: Así es, mi querido Alejandro. Y bueno, seguiremos trabajando muy de la mano con todos los sectores para que se pueda lograr realizar este gran sueño, no solamente un sueño de mi papá, es un sueño para todas las y los nogalenses, así que seguimos en pie con esta gestión.
1: Pues estaremos al pendiente, Marcela, gracias por estos comentarios que nos compartes aquí en las noticias de Radio Geni.
14: Claro que sí, mi querido profesor, le mando un fuerte abrazo, recordando también que esta semana tuvimos el segundo informe de la presidenta Claudia Sheinbaum, donde nos comparte puntos tan importantes como la reducción de los homicidios de alto impacto, que se redujeron de un 87 casi a un 51% de los delitos de alto impacto, y bueno, 32% en la parte de los delitos de alto impacto. Y bueno, también esta expansión histórica que nos caracteriza ahora a la cuarta transformación de estos programas sociales, donde más de 42 millones de personas han sido beneficiadas en varios de estos programas, al igual que las becas que se han otorgado por parte de Rita Cetina, pero además también que nuestro gobernador Alfonso Durazo ha apoyado con las propias becas de nuestro estado, que son las becas Sonora. Así que seguiremos trabajando en la continuidad de la cuarta transformación, trayendo los resultados de seguridad y bienestar en esta soberanía nacional. Y bueno, algo también de suma importancia también es la recuperación salarial, que da una estabilidad a la economía, donde destaca también nuestra presidenta que el salario mínimo llegó a 315 pesos diarios, que son aproximadamente 9,500 pesos mensuales, y cerca de, para nuestra frontera, más de 13,000 pesos

0: Bueno, también en otra información, el vicepresidente de Relaciones Públicas de la Canaco, Nogales Servitur, el ingeniero Luis Rey Grimaldo, no quita el dedo del renglón para establecer el corredor turístico artesanal en Imuris.
1: Ya está todo aterrizado, la Cámara de Comercio de Nogales, estamos listos, ya nomás nos falta afinar detalles con el presidente Leonardo de Imuris, el cual vamos a hacer un corredor artesanal comercial para el área en el que viene siendo el campo carretero, que es muy visitado por muchos turistas, mucha gente llega ahí a comer en el restaurante Palo Verde, hay negocios de seguros, centros cambiarios, hoteles, farmacias, negocios de comida. Entonces vamos a hacer algo muy positivo, vamos a llevar nosotros lo que viene siendo el equipo de la Cámara de Comercio para trabajar en conjunto con ellos, respetando el espíritu que tiene el pueblo de Imuris y esta gente. La pasa muy a gusto cuando van allá. Vital de la quesadilla, del chiltepín y de los duraznos, de tortillas, irse al río un fin de semana, ¿no? A consumir ahí las bebidas que hay, los atractivos, simplemente ir a disfrutar un ratito, despejar la mente, ¿no? Olvidarnos un poquito de los teléfonos. Entonces, ese corredor, pues pronto le vamos a dar la fecha. Vamos a hacer un esfuerzo dentro de nuestros proyectos y nuestras ganas de hacerlo, va a ser algo atractivo, algo divertido.
0: Bueno, pues sigue como vicepresidente de Relaciones Públicas de la Canaco Nogales Servitur, el ingeniero Luis Rey Grimaldo, pues muy activo, muy entusiasta con este nuevo proyecto. También, tenemos otra información, pero solo platicamos con un trabajador derechohabiente del ISSSTESON, quien se quejó de la falta de servicios básicos en dicha institución. Vamos a escuchar al señor Luis Enrique Aguirre.
2: Pues pasa que el ISSSTESON, pues, a falta de medicinas y a falta de muchos servicios que ocupa uno, por eso los paga, por eso les da uno o le quitan la cuota o lo que sea. Y resulta que ahora quieren que la gente haga los análisis o este es un ultrasonido. Pero no, que no hay en el ISSSTESON y escasez de medicinas, como le digo. ¿Y qué va a hacer uno abonándoles a ellos, dándoles dinero para que no lo atiendan como debe ser? Pues por eso vengo, para que se haga pública esta denuncia.
3: Es decir, usted fue a solicitar el servicio de un ultrasonido.
2: Sí, o sea, ellos lo hicieron, que yo me hiciera un ultrasonido, pero ellos no cuentan con el aparato ese y quieren que yo lo haga. Y aparte que, pues, estoy herniado, ando herniado, me duele, tengo una hernia en un testículo y ya tengo rato con eso, ese malestar. Y a veces voy por medicina, no, porque no hay. Y pues eso es como, ¿para qué paga uno?
0: Bueno, pues de veras que hay mucha desesperanza en las palabras del señor Luis Enrique Aguirre.
4: Pero profesor, que la entrevista que hizo Bacacegua, señora Chesca de Vistezo.
5: Ah, pues acaba de terminar el audio aquí del señor este que se está quejando.
0: Luis Enrique
5: Aguirre. El señor Luis Enrique Aguirre. Él es derechohabiente del ISSSTESON, pero pues quieren que él de su bolsa pague los estudios, el ultrasonido que ocupa, ¿no?
4: Sí, maestro. Fíjese que es cierto, maestro, faltan muchos especialistas. Por ejemplo, yo he estado llevando a mi esposa con dos especialistas, uno que se encuentra ahí por la calle Kennedy. Es algo de, ¿cómo se llama?, que tiene artritis fuerte, reumatólogos, algo así, va al especialista, ¿verdad?, médico, grosso. Y otro, vemos cada mes y nos dan la receta y vamos a adquirirla a alguna farmacia porque pues no cuentan con ello. Hace dos años atrás, maestro, pues nos mandaban hacia Hermosillo para que la viera un especialista, nos ponían

0: horario a las 7:30 de la mañana. Entonces nosotros teníamos que irnos desde un día antes, tomar un hotel, los desayunos, la comida, las casetas, la gasolina, y finalmente allá recibíamos un servicio inadecuado. Entonces decidimos precisamente ver estos dos especialistas, que mi esposa precisamente, maestro, está tomando ese servicio, ¿verdad? Y entonces me salía muy caro hotel, la gasolina, las casetas, la comida, y me salió más económico, maestro, y perdía 2 días. Entonces desde hace 2 años aproximadamente, pues venimos haciendo uso de los particulares. Anteriormente yo recuerdo mucho tiempo, maestro, que nos daban, inclusive cuando salíamos a Hermosillo, ya sea yo o mi esposa, con acompañantes o no, nos daban los viáticos por adelantados, maestro. Hoy, hace algunos años...
1: No, pero ya tiene muchos años que el ISTESO no da viáticos, ¿no?
0: No da viáticos, maestro, no da viáticos. Estamos escasos de medicinas. Si vamos a hacer, si vamos a Listezón, nos da la receta allí algún médico, ya sea, vamos a ir a las farmacias, no hay, nos dan una constancia de que volvamos dentro de 15 días o 10 días para ver si llega el medicamento. Telefoné a uno y aún no llega. Pues yo pienso que las enfermedades, como usted lo escuché en una ocasión anterior, ya no pueden esperar, la enfermedad espera. Entonces, lamentablemente, eso es la situación que prevalece.
1: Bueno, pues qué lamentable, ¿no? Entonces, ¿le sale más barato a usted pagar la consulta, el tratamiento a un médico particular aquí en Hogares, al gastadero que implica ir a una consulta a Hermosillo?
0: Sí, maestro, mucho más barato. Nos quedamos en Hogares, y siempre es inconcebible que somos por años, nos ponen la cita a las 7:30 de la mañana. Obviamente tenemos que irnos un día antes para tomar un hotel.
1: Sí, sí, con los gastos consabidos del traslado, el hotel, los alimentos, caray. Caballero, pues sí, ahí está, maestro, su comentario. Gracias,
0: Gracias, maestro, buen día.
1: Buen día, son las 9:50. ¿Cómo se encuentra el cruce a Nogales, Arizona? Vamos contigo, Oscar Rodríguez, aquí al primer cuadro de la ciudad. Adelante con tu reporte.
2: Claro que sí, maestro. Buenos días. De nueva cuenta a todo el auditorio. En este momento se encuentran 4 puertas abiertas, maestro. El tiempo estimado de cruce hasta 30 minutos. En la fila está hasta donde están los arcos. Por el lado de la Sentry hay una puerta abierta y la fila está metros más adelante de lo que son la Plaza de las Banderas. Y por el lado de la Paternal, pues se encuentra totalmente libre en estos momentos. El dólar por aquí en el primer cuadro, en algunas de las casas de cambios, pues se encuentra a la compra en 16 pesos con 60 centavos, y a la venta se encuentra a 17 pesos con 10 centavos. Maestro, este es el reporte por aquí por la garita Denis de Concini. En más les estaremos informando cómo se encuentra también el cruce por allá por el lado de la garita Mariposa. Maestro, muy buenos días.
1: Gracias, Oscar, buenos días.
3: Bueno, Fernando Ramírez, vocero del gobierno municipal, anunció que este domingo, a partir de las 11 de la mañana y hasta las 4 de la tarde, se interrumpirá el servicio de energía eléctrica desde el kilómetro 21 hasta el sur de Nogales, debido a trabajos que se van a realizar.
4: Así es, Andrés, como ocurrió el domingo pasado, donde pues hubo una ventana de mantenimiento en las infraestructuras de electricidad de lo que comprende el sur de la ciudad, del kilómetro 21 hacia el sur de la ciudad, donde pues hubo ahí coordinación también con personal de OMAPAS, por supuesto, no dejar en desabasto de agua a la ciudad. Pues este domingo es una segunda parte de estos trabajos que van a continuar precisamente en esta ventana de mantenimiento de infraestructura eléctrica, donde a partir de el domingo 6 de septiembre, a partir de las 4 de la mañana y hasta las 4 de la tarde, pues se va a suspender el servicio de energía eléctrica, repetimos, del kilómetro 21 hacia el sur de la ciudad, lo que conlleva pues que 6 infraestructuras importantes, tanto de extracción como de distribución de agua potable, pues se quedarían sin energía eléctrica y por ende sin trabajar, pero para ello MAPAS está trabajando para mitigar esta situación. ¿Cómo? ¿De qué manera? Pues colocando generadores de energía eléctrica en estas infraestructuras, en estas 6. Una de ellas principales es el bombeo nominal y el pozo de las encontradas principalmente. Y pues ya los muchachos ya tienen la experiencia del pasado fin de semana, lo van a implementar este fin de semana también, para efecto pues de no dejar en desabasto a sectores del sur y del este y del oeste de la ciudad. Estamos informando que probablemente haya disminución en el servicio o haya desfases o retrasos en la llegada del agua potable. Queremos hacer mucho hincapié, no habrá desabasto, sino simplemente habrá esas irregularidades. Y sobre todo, Andrés, hacer mucho hincapié en la comunidad, en que se informen a través de medios oficiales, de medios formales, sobre todo de medios serios como en el que tú participas, porque pues tenemos la experiencia también que el pasado fin de semana estuvo circulando ahí información no oficial, alarmando de manera amplia a la comunidad, en el sentido de que todo hogar se iba a quedar sin agua, se iba a quedar sin energía eléctrica, etcétera, etcétera. No, solicitamos que tengan cuidado en informarse, que lo hagan a través de los conductos oficiales. Y si reiterar, el corte del servicio de energía eléctrica es del kilómetro 21 hacia el sur, pero MAPAS va a mitigar esta situación con generadores de electricidad en las diferentes infraestructuras que pudieran verse afectadas.
3: Pues ahí está el aviso de manera muy correcta, lo que nos dice Fernando Ramírez. Profesor, este domingo hay que estar atentos a partir de las 11 de la mañana y hasta las 4 de la tarde se va a interrumpir el servicio de energía eléctrica debido pues a trabajos que
1: pero
3: va a realizar.
1: Pero hacer más énfasis es que ese en Cíbuta, ajá, del poblado de Cíbuta hacia el sur, ¿no?
3: Hacia el sur de Nogales.
1: Del sur de Nogales hacia Cíbuta.
3: Ajá, así es.
1: En ese tramo, ¿no?
3: Sí,
1: entonces, ¿qué sería la afectación en las colonias del sur de la ciudad?
3: Sí, lo que nos también nos dice el profesor Fernando es que no va, ajá, a haber desabasto de agua.
1: Y no es propiamente un problema de OMAPA, sino que, ajá, es derivado de los trabajos de mantenimiento a la red eléctrica que está haciendo la CFE, ¿no?
3: Sí, así es.
1: Que además el corte de energía eléctrica lo está haciendo la Comisión Federal de Electricidad a partir de las 4 de la madrugada, uh-huh, que es cuando la mayoría de la gente pues, estamos dormidos, ¿no? No, claro. No es tanta la afectación, vaya.
3: Claro, claro que sí. Bueno, también Claudia Muñoz, coordinadora del programa Rita Cetina, llamó a los padres de familia de estudiantes que pasaron a preparatoria, pues que les va a llegar nueva tarjeta, pero que tienen que estar pues muy alerta.
5: Les habíamos comentado a los padres de familia que iba a llegar su tarjeta, bueno, su beca de primaria en lo que es la tarjeta que ya venció, que ya está en preparatoria el estudiante, que a pesar de que tuviera un año, dos años ya en preparatoria, les iba a llegar ahí la beca, de Rita Cetina, de apoyo de útiles y uniformes. No, de momento hay que esperar. Sí les invitamos a que revisen siempre su aplicación o su cuenta de esa tarjeta, pero que también se mantengan pendientes, por favor, en lo que es la escuela. Cuando llegue la siguiente remesa de tarjetas, nosotros estaremos atendiendo y llevando las tarjetas a las escuelas, así como lo hicimos de mayo a junio, entregando la primer remesa. ¿Por qué? Para que probablemente les va a llegar una nueva tarjeta. Esta información, si yo la verdad, también me contraría un poquito, porque pues ya dimos una indicación, pero esperemos que los padres de familia también nos entiendan, nos comprendan, que solamente recibimos indicaciones.
3: Bueno, pues ahí está el llamado, profesor, esperar un poquito. Ya exhorta a Claudia Muñoz a los padres de familia para que no anden de banco en banco metiendo la tarjeta cuando les llegue, que mejor esperen hasta que se dé el aviso de manera formal.
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1: Y la parte final del recorrido informativo. Me está llegando en estos momentos de allá de Hermosillo la invitación al quinto informe de gobierno del doctor Alfonso Durazo. Dice aquí la invitación. Son digitales ahora las invitaciones, ¿no? Muy moderno el mundo, ¿no? Porque estaba viendo que, por ejemplo, para las bodas, para las quinceañeras, ahora te mandan invitación digital, ¿no?
3: Es que los tiempos han cambiado enormidades, profesor. Lo tradicional como que ya
1: se pues ya quedó, pasó de moda, ¿no?
3: Exactamente.
1: Pues quinto informe de gobierno de el gobernador Alfonso Durazo será el próximo 13 de septiembre a las 11 de la mañana en el Auditorio Cívico del Estado. Muchas gracias pues a la gente allá de Comunicación Social del Gobierno del Estado de Sonora. Gracias por la invitación. Claro que ahí estaremos. Son las 10 de la mañana con un minuto. Adelante, Oscar Rodríguez. ¿Cómo está el cruce vial a Nogales, Arizona, ya por la Garita Mariposa?
2: Claro que sí, pues muy poca fila también por acá, por este lado, por este cruce para acá, por la Garita Mariposa. El tiempo estimado de cruce es de 15 a 20 minutos, maestro, solamente muy pocos vehículos en estos momentos, y por lo que es el lado de los trailers, de los vehículos de carga, pues también totalmente libre, maestro, sin nada de fila, al igual que los vehículos que vienen acá por el corredor fiscal, los vehículos foráneos que pues evitan entrar a la ciudad, pues totalmente libre también en estos momentos. Y el dólar, al igual que allá en el centro, se encuentra a 16.60 a la compra y en 17.10 a la venta. Pues muy tranquilo el cruce el día de hoy, sábado, maestro, tanto por acá por la Garita Mariposa, al igual que allá por la Garita Denis de Concini, pues muy pocos vehículos intentando cruzar. Lo hemos visto de igual manera pues de hace ya algunos días hacia atrás. Maestro, este es el reporte por acá por Mariposa. Muy buenos días.
1: Gracias, Oscar. Gracias por el reporte. Son las 10 de la mañana con 2 minutos. Nos hacen llegar también reportes, fotografías, vecinos allá de la colonia El Represo, que no se la acaban con el zancudero y con el apeste del agua estancada que tiene ya pues muchos días, ¿no? Es el agua que queda estancada en ciertas áreas ahí del represo, y que está revuelta el agua de lluvia con el agua de drenaje. Dicen ahí los vecinos de este sector que es insoportable el apeste.
3: Pues debe de serlo, profesor. Quienes vivimos en aquellos sectores al poniente de la ciudad.
1: Ah, no, pues, pero tú no sentimos, vives tan cerca del represo.
3: No, profesor, pero de todos modos se advierte, se sienten los moscos. Sí, quizá en menor cantidad, pero hay bastantes también.
1: El zancudero sí, ¿no? Los zancudos que se están reproduciendo allá en los charcos del represo. Nos pueden llegar a cualquier parte de Nogales, ¿no? Yo me refiero a la peste insoportable. Y me dicen aquí las personas que me hacen llegar el reporte que tanto que las autoridades se promueven que no tengamos depósitos con agua,
3: cacharros,
1: que porque ahí se reproduce el mosquito del dengue, y ellos no hacen nada con estos encharcamientos que tienen en el represo. Que no es únicamente el problema de la proliferación de zancudos, sino también el apeste a agua estancada insoportable.
3: Sí, pues aquí se vuelve necesaria la intervención de las dependencias que pudieran apoyar pues
1: el sector
3: para
1: salud, desfogar, ¿no?
3: Sí, exacto, para
1: pues a ver que se echen una vuelta a los regidores de la Comisión de Salud.
3: Sí, y bueno, pues también hay dependencias que tienen que auxiliar a la población, porque luego se vienen las enfermedades. Sabemos que el mosquito pues prolifera y puede causar serios problemas de salud.
1: Bueno, en otro reporte ciudadano, vecinos de la colonia Lomas de Fátima están reportando casetas telefónicas pues que ya están abandonadas, tienen años, ¿no?, que no se utiliza ya las casetas telefónicas en la vía pública. Ahorita queda nada más pues lo que fue la estructura,
3: el
1: ¿no?
3: cascarón.
1: El cascarón. Yo francamente no sé si hay gente que sigue utilizando algún teléfono público.
3: Pues,
1: pasó de moda eso
3: sí,
1: también, ¿no?
3: La regidora Edith de Reichel en algún momento inició un programa para retirar de la vía pública estos artefactos.
1: Pero no prosperó. Digo, hay que reconocer buena la intención de la regidora Edith Reichel, pero pues no sé si se atravesó ahí el poder económico de Telmex. Sí, porque el gobierno municipal, que tiene la capacidad, que tiene la autoridad, ¿por qué no logra obligar a Telmex a que retiren de la vía pública estos armastotes que son verdaderos estorbos?
3: No, y además, profesor, jamás supimos que pagaran el llamado derecho de piso que pues ocupan, cada uno de estos aparatitos pues ocupa una parte
1: importante.
3: En su momento,
1: ¿cómo generaban dinero a Telmex, no?
3: Bastante, bastante.
1: ¿Te acuerdas que todos traíamos en nuestra cartera una tarjeta Ladafón, no?
3: Muchas veces le quedan 2 pesos y la cuidábamos porque significaba una llamada.
1: ¿No?
3: Sí, así es.
1: Pero... Perdón, es que este problema de las casetas ya obsoletas, ya vandalizadas, completamente olvidadas por la misma empresa Telmex, es en todo México, ¿eh? Uh-huh. Vas a Hermosillo, vas a, no sé, a Mexicali, a Culiacán, a Guadalajara, y es el mismo cuento. Te encuentras en cada esquina estas estructuras que funcionaron como casetas telefónicas en la vía pública.
3: Sí, efectivamente, pero pues ahí quedaron olvidadas, nada más para que se tropiece quien va con el cel en la mano.
1: Pero no es una ni cinco, son cientos de casetas. Sí,
3: son muchas.
1: Aquí enfrentito, saliendo de la radio, luego en el enfrente del Tenchas, ahí está una.
3: Uh-huh, ¿eh? Sí, en cada esquina puede decir.
1: Oye,
3: que
1: pero está... yo no sabía que hasta en las colonias había este tipo de casetas. Oye,
3: pues hasta allá.
1: Pues aquí me mandan una territorio. Foto los vecinos de Lomas de Fátima, que pues ahí tienen una caseta telefónica abandonada, ¿no?
3: Y pensar, profesor, que hay personas, tipos que se roban todo lo que se pueden robar y vender y no les hacen nada, ¿no? Estas casetas ahí siguen estorbando.
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3: Tenemos reportes. Bueno, empezamos con un servicio social. Se solicitan el apoyo de una silla de ruedas para la señora Margarita Soto. Si usted puede ayudar, comuníquese al 631-12-67601. Por la calle privada Felipe Muñoz de la colonia Colosio, reportan que realizaron trabajos en la calle y bueno, pues estos quedaron inconclusos. También en otro reporte, por el callejón Hidalgo, frente al número 492 de la colonia Centro, reportan una lámpara que no funciona desde hace meses.
1: Bueno, ayer hubo conferencia de prensa de la dirigencia estatal de Morena, y dice Judith Armenta, dirigente en Sonora de Morena, que será pues el próximo 15 de septiembre, cuando se sepa, se dé a conocer el nombre de la candidata o del candidato, del aspirante a encabezar el proyecto de la Cuarta Transformación en Sonora. Como que la están haciendo mucho de emoción, ¿verdad?
3: Sí, pero pues, profesor, quizá...
1: Que está duro el agarre, no, el jaloneo, no, no, este... Particularmente entre tres aspirantes, ¿no? Javier, sí, Lamarque, el alcalde con licencia de Cajeme, que acaba de estar en Nogales, uh-huh, ¿no? La senadora con licencia, Lorenia Valles, y la aguerridísima... Célida López.
3: Sí, pues son 13 corcholatas sobre los cuales pues van a decidir.
1: Y los tres con amplias posibilidades de ganar esta encuesta.
3: Y con buena trayectoria, con buen palmarés en cuanto a la participación como funcionarios. Esperemos que sea lo mejor.
1: Bueno, pues aquí estaba parte de lo que dijo ayer a compañeros reporteros la dirigente en Sonora de Morena, Judith Armenta.
16: Está pensando, yo creo que está en el proceso de que ya está aplicándose la encuesta. No sabemos si ya se terminó, porque una encuesta de una muestra representativa de 1,200 de casa se levanta en 5 o 6 días realmente. Y esa definición la sabemos desde la semana pasada, que ya tenemos ya la muestra. No existe un proceso como para decir, vamos, son 5 o 6 días de encuesta y después vamos a dedicar 5 o 6 días para procesamiento de los resultados o de los datos que se levanten. Realmente es prácticamente inmediato. O sea, tú conforme vas tú levantando los datos, se va procesando la información. Yo estaría pensando, pero es solo una suposición, que para el 15 de septiembre a más tardar pudiéramos tener resultados. Hay quienes dicen que a partir del 15 van a poderse tener los resultados, porque hay estados que son un poco más complejos. No es el caso de Sonora. Por eso sí podríamos pensar que en Sonora, si ya se levantaron o ya están listos los resultados.
1: Bueno, parte de lo que dijo la dirigente de Morena, así que pudiera ser el próximo 15 de septiembre, cuando, uh-huh, cuando se dé el grito, ¿no? Pero ojalá que no sean, uh-huh, gritos de, uh-huh, inconformidad, uh-huh, gritos de enojo porque no ganaron la encuesta, ¿no?
3: Pues sí va a haber gritos de inconformidad, de tristeza, pero también gritos de mucha alegría, por eso para quien gane, porque eso significa... Uh-huh. Que va a abanderar a Morena, pues el partido que tiene amplias posibilidades de ganar la gubernatura.
1: Bueno, pues y fíjate que a nivel local yo veo ya entrada la gente de Morena, de los partidos aliados, que ya andan, pues esperando, bueno, ya andan recorriendo las, uh-huh, colonias, ¿no? Pero que andan desesperados también para que se dé a conocer la convocatoria para elegir al coordinador municipal en defensa de la transformación y soberanía nacional. Bueno, lo que será la precandidatura a la alcaldía, ¿no?
3: Sí, pues también aquí en Nogales hay ese fervor, se está llevando a cabo de una manera muy intensa la participación de algunos personajes.
1: Son varios, uh-huh. El otro día hacíamos un recuento, ¿no? Uh-huh, sí. Julia Huerta, Angélica Burgos, Ramón Valenzuela, el otro Ramón uh-huh. Valdenebro. Uh-huh.
3: También Marcela Valenzuela, ¿verdad?
1: Marcela Valenzuela, Salia Guevara, las diputadas, uh-huh. ¿Quién más? Lo se me olvidó, pero son como 8. Bueno, uh-huh. Hasta el licenciado Víctor Rodríguez, de uh-huh. representante de la oficina de becas del estado, uh-huh. también ya me mandó un WhatsApp, me dijo que él también cuando se emita la convocatoria de Morena para uh-huh. la coordinación municipal, que él también se va a registrar, ¿no?
3: No, y profesor, pues vamos a ver pues quién de ellos resulta el afortunado, porque pues sabemos que por trayectoria pues cada uno de ellos pues tiene participación, unos llegaron antes, otros después, pero pues todos han destacado de alguna manera.
1: Bueno, agregamos a la lista al secretario del ayuntamiento, Hipólito Sedano, ya ha dicho que él también la quiere, ¿no?
3: Sí, también se suma. Entonces, pues está la baraja con muy buenas cartas.
1: Bueno, pues son buenos perfiles, prácticamente todos. Aunque en su reciente visita a Nogales, Javier Lamarque, pues dejó en claro que él no ha negociado con nadie, que él no ha hecho compromisos con nadie y que mucho menos ha palomeado a nadie, ¿no?
3: Sí, incluso...
1: Porque hay unos que ya se promueven, ya dicen que ellos van a ser los candidatos a la presidencia municipal cuando gane Javier Lamarque la candidatura a gobernador, ¿no?
3: Incluso Javier Lamarque dijo que había tres grupos aquí en Nogales, pero con ninguno de ellos hay compromiso.
1: Que por cierto, hablando de la aspirante Angélica Burgos, exsecretaria de Economía del municipio, nos dijo que ella tenía derecho a réplica, porque aquí comentamos la noticia de aquel artículo que publicó el periódico La Jornada a nivel nacional, ¿no? Donde cuestionaban su patrimonio, incluso aseguraban que le quitaron la visa a las autoridades de Estados Unidos. Pues dijimos que con todo gusto, siempre damos el derecho a réplica y a contrarréplica y lo que ustedes quieran, pero pues no vino al programa.
3: Sí, pues es necesario, ¿no? Si tiene algún sentir, pues expresarlo.
1: Pero nosotros no inventamos esa nota, la publicó a nivel nacional el periódico La Jornada. Nosotros la comentamos aquí en el programa. Aún así le dijimos, invitamos caballerosamente a la licenciada Angélica Burgos a que viniera al programa.
3: Sí, pues como lo ha hecho mucha gente.
1: Profesor, nos dijo que tenía un viaje a la Ciudad de México, un viaje muy importante. Pues yo creo que todavía no regresa de la capital del país, porque pues ya no se reportó con nosotros aquí al programa. Pero que luego no digan que porque nosotros le cerramos la puerta y los micrófonos,
3: No, incluso, profesor, pues hemos sido tan democráticos en buscar cada una de las voces, cada una de las opiniones de quienes están participando. Quien no pues quiera opinar o declarar o participar, bueno,
1: claro, no tienen tampoco la obligación de venir aquí al programa de noticias de Radio Geni, ¿verdad?
3: Así es.
1: Quienes nos han tocado la puerta, quienes han dicho, profe, me gustaría ir a tu programa, pues los hemos recibido con todo gusto, ¿no?
3: Sí, por lo pronto hay buenos elementos, profesor, cada uno de ellos sin duda que dará la batalla. Nos llama mucho la atención la maestra Julia Huerta, porque digo, de cabecera tiene a un gran asesor y quien fuera un político de tiempo completo en la izquierda, el profesor Francisco Huerta Aldaz. Entonces, pues nos llama la atención porque pues es una de las aspirantes que pues ha mantenido ese contacto estrecho con la población. Entonces ha ido sin importarle lluvia, viento ni calor, ha ido a la mayoría de las colonias. Entonces pues nos llama poderosamente la atención.
1: Ando buscando aquí una foto que me encontré ahí donde ya anda Manuel Sánchez, sí lo conoces, ¿no?
3: Sí, Manuelito Sánchez.
1: Manuelito, claro. Sánchez, muy muy movido, muy muy activo, miembro de la comunidad de lésbico gay, y parece que le va a entrar a la contienda por la alcaldía. Pero ¿por cuál partido,
3: Pues
1: ¿por cuál partido te imaginas tú?
3: Pues no tenemos
1: bueno, tratándose de un personaje muy popular, muy muy activo, pues yo creo que le van a sobrar partidos políticos que lo quieran postular, ¿no?
3: No, y quizá tenga más jalón que otros independientes, ¿no? Uh-huh. Porque Manuel Sánchez, pues, ha sabido trabajar, se acerca a la gente. O sea,
1: ahorita ya el regidor José de Jesús Báez, que fue candidato independiente en el pasado proceso uh-huh. electoral, ya no se puede seguir promoviendo como candidato independiente, porque ya se amarró, ya uh-huh. hizo compromisos con el eventual candidato a gobernador del PRI-PAN, Antonio Astiazara, ¿no?
3: No, incluso, profesor, eso le valió que personajes de tanto del PRI como del PAN, pues anden aguitadones.
1: Oye, pero volviendo al tema de Manuel Sánchez, que ya levantó la mano, ya publicó, dijo que él va a ser regidor, o sea, ni siquiera dice voy a ser presidente municipal, está muy ubicado en la realidad, que no ganaría la presidencia municipal, pero dice voy a ser regidor, y cuando Manuelito Sánchez se propone algo, lo logra, ¿eh?
3: Sí, no, hay que reconocerle que tiene esa versatilidad, ese talento, uh-huh. ahora pues incursionando en una área como
1: lo es la política. Pero ¿cómo lo van a recibir en las colonias, ¿eh? Porque luego le da por andar besuqueando a medio mundo
3: y gritándole a la gente, ¿no?
1: Sí, ¿cómo sería como regidor, eh?
3: Pues va a ser,
1: creo, muy chambeador, ¿eh?
3: Tiene nobleza, sí,
1: es
3: tiene
1: muy
3: nobleza.
1: Creativo. Ajá. Oye, pero otra pregunta, ¿ya la comunidad lésbico gay va a tener derecho a nombrar un regidor en los ayuntamientos?
3: Pues,
1: como el regidor étnico, ¿no?
3: Pues no hemos sabido, profesor, de que se incluya esa propuesta.
1: Ah, no, pues muchos candidatos a la alcaldía o a la gubernatura, con tal de sumar votos a su campaña, si hacen alianza con esta comunidad, ¿eh?
3: No, sí, no, claro, porque saben bien que son muchos, que es una comunidad muy representativa y que pues que sí pudieran aportarle una gran cantidad de votos, ¿no? Al candidato que jale a uno uh-huh. de estos personajes que pues se distingue por ser el líder, por abanderar este tipo de causas.
1: Oye, ¿y cómo da vuelta la vida, verdad? ¿Cuándo te ibas a imaginar a Vicente Fox abrazado de los priistas hoy?
3: No, pues como dice luego, después de esto ya se puede uno morir.
1: No, después de que los nombró, los nombraba, no los bajaba de corruptos, de víboras tepocatas y cómo, pues, qué tantos calificativos, ¿no?
3: Sí, se les fue encima a la yugular a los priistas, tildándolos de toda lindeza que se le ocurrió.
1: Bueno, van a decir que porque en el año 2000, en aquellas elecciones, pues eran otros tiempos, fue cuando el PAN logró aquel histórico triunfo de acabar con la supremacía de 70 años del PRI en el poder, ¿no?
3: Sí, pues mucho se habla, mucho se dijo en ese momento que pues no fue así porque hayan querido los priistas, que la mano de los gringos estuvo metida en ese proceso para hacer ganar al candidato de la ultraderecha.
1: Pero como dice el dicho, cae más pronto un hablador que un cojo, ¿no?
3: Sí, porque pues tanto que habló, despotricó y pues ahora agarraditos de la mano.
1: Bueno, pues Vicente Fox, el hombre que sacó al PRI de los Pinos en el 2000, pues ahora sentadito en la sede del PRI Nacional, hablando de sumar esfuerzos frente a Morena. El día de ayer el expresidente panista se reunió con Alito Moreno y con representantes del grupo Alma de México, iniciativa ciudadana que busca impulsar y formar nuevos liderazgos rumbo al 2027. En el encuentro, el PRI habló de construir coincidencias entre fuerzas políticas y sociedad civil para fortalecer a la oposición. Aquí sí que aplica aquel dicho tan popular, Dios los hace y ellos se juntan, ¿no?
3: No, y pues no le va a hacer un gran favor a Alito Moreno, profesor, porque recordemos cómo Vicente Fox ha despotricado en contra de los adultos mayores al tildarlos, al calificarlos de web. Váyanse a trabajar, así
1: flojo,
3: les ha dicho. Sí, entonces, pues
1: además terminó su mandato muy devaluado, Fox, porque no cumplió todas las promesas que nos hizo a los mexicanos, ¿no?
3: No, y además que quería que Martita Sahagún también participara, fuera la candidata. Fue el pleito, pues, que tuvo con Manuel Espino, con Santiago Krill, con todos los que...
1: con Felipe Calderón, porque Vicente Fox quería imponer de candidato a la presidencia en 2006 a su secretario de Gobernación, Santiago Krill, y se les reveló Felipe Calderón, que terminó ganando la elección, ¿no?
3: Sí, entonces, pues ahora, ¿qué anda haciendo y a su edad?
1: No, pero mira, ya con todo respeto, Vicente Fox ya no aporta, ya no representa, ya no tiene un jalón políticamente hablando como lo tuvo el 2000, ¿te acuerdas? Con aquella impresionante Ola Fox, ¿no?
3: No, porque igual dice que apoya a la Lili Téllez, igual apoya a Ricardo Salinas.
1: Todo lo que sea contra Morena, él apoya, sí, ¿no? Sí, oye, siento, para que te haya tenido la desvergüenza, la desfachatez de haber ido al PRI Nacional, haberse sentado y haber abrazado a Lito Moreno, pues ya eso es decir mucho, ¿no?
3: Pues, ¿qué dirán los viejos panistas, profesor El Maquillo, Cloutier y tantos otros que eran de una sola
1: pieza? Ya está muerto, ¿no?
3: Sí, así es.
1: No, pero hablando del Maquillo, Cloutier, pues peor su hija, oye, Tatiana.
3: Sí, también.
1: Que le dio la espalda a los principios ideológicos de su papá, ¿no?
3: Sí, exacto. Pero pues, en fin, poco a poco los terminamos o los vamos a terminar de conocer.
1: 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Amigos, gracias por habernos acompañado en nuestro recorrido informativo de este sabadito, sábado 5 de septiembre. Regresamos el equipo de noticias de Geni a las 6 de la tarde para seguirle informando.
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5: Pero muy buenos días, ¿qué tal amigos? ¿Cómo están? Me da mucho gusto saludarles hoy en esta hermosa mañana de sabadito, sábado ranchero, sábado de levantarse un poquito más tarde, sábado de hacer muchas actividades y sobre todo pues en casa con la familia, no nomás el domingo, ¿no? El sábado también, así que pues a prepararse con todo lo que pasó en la semana, pues ya las amas de casa pues no las acabamos, ¿verdad? Y si no las acabamos, pues nos dan más, más tarea y más tarea. Como siempre les he dicho, ¿no? La ropa y los trastes no tienen fin, definitivamente, ¿no? Y pues hay que mantener la casita pues limpia, gusto, higiene, salud, definitivamente. Bueno, muchísimas gracias aquí a Alejandro Encinas y al equipo de noticias. Gracias a todos ustedes por estar en sintonía del 760 Radio Geni. Yo ya estoy lista aquí cubriendo este turno, que pues me da muchísimo gusto, la verdad. Y al parecer este va a ser el turno ya definitivo. Ojalá, vamos a esperar nomás la luz verde de aquí de la gerencia para ya quedarme aquí. Entonces, vamos a ver qué pasa en las próximas horas, ¿no? Bueno, pues también la salida un poquito ya más temprano con todo el favor de Dios. Así que esperemos que todo salga muy bien y que estemos todos a gusto y contentos. Como siempre, trabajando y llevándole lo mejor.

todo y pues deleitarnos, ¿no? Recordando esos éxitos del ayer con esta música del sábado ranchero y las rancheras nuevas también, y de todo se vale, ¿verdad? Y le vamos a hacer una combinación para llevarles como siempre lo mejor a través del 760. Así que bienvenidos y muy buenos días. Vamos a ver aquí los onomásticos, a ver quién cumple años. Vamos a aprovechar aquí para apuntar a todos los cumpleañeros, quién cumple años, quién está festejando su onomástico, su aniversario. Pues déjeme decirle muchas felicidades, ¿eh? Bueno, también aquí me voy rápidamente con sábado 5 de septiembre. Vamos a ver qué es lo que nos indica Bertín, Florencio, Guillermo, Justiniano. Ah, Justiniano, pues muchas felicidades. A ver quién falta, Lorenzo, a Obdulia, Guillermo, Quinto y Rómulo. Ándale, un saludo para los quintos. Y a ver, Día Internacional de la Beneficencia, Día Internacional de la Mujer Indígena, Día Mundial del Mieloma Múltiple y Día Internacional del Hermano. Ándale a todos los hermanitos, muchas felicidades. 1939, cumple 87 años, Lorenzo de Monteclaro, cantante y actor mexicano. Tendría 116 años en el 97, 29 aniversario luctuoso, el fallecimiento de la Madre Teresa de Calcuta, monja católica. Así es, ahorita les voy a pasar esas frases tan hermosas de la Madre Teresa de Calcuta, ¿eh? Mañana 6, Día Mundial de la Medicina Estética y Día Mundial del Daltonismo, así como de las aves playeras. Ok, vamos a ver cómo nos encanta ver las aves cuando vamos al mar, ¿verdad? Bellísimas. Bueno, a ver, dice así la frase de la Madre Teresa de Calcuta: no es lo importante lo que uno hace, sino cómo lo hace. Cuánto amor, sinceridad y fe ponemos en lo que realizamos. Cada trabajo es importante. Y lo que yo hago, no lo puedes hacer tú. De la misma manera que yo no puedo hacer lo que tú haces. Así que vamos dándole el valor a lo que cada uno realizamos, cómo lo realizamos, y mantener ese respeto hacia los demás. Qué importante, ¿verdad? Y ojalá que todo el mundo lo aplicáramos. Ahorita la vamos a subir a las redes sociales, ¿no? Que todo México se entere, señores. Así. Bueno, viene otra que dice: si las personas son irrazonables, inconsecuentes y egoístas, ámalas de todos modos. Si haces el bien, te acusarán de tener oscuros motivos egoístas. Haz el bien de todos modos. Si tienes éxito y te ganas amigos falsos y enemigos verdaderos, lucha de todos modos. Si el bien que hagas hoy será olvidado, mañana. Si el bien que hagas hoy será olvidado mañana, haz el bien de todos modos. Si la sinceridad y la franqueza te hacen vulnerable, sé sincero y franco de todos modos. Si lo que has tardado años en construir puede ser destruido en una noche, construye de todos modos. Si alguien que necesita ayuda de verdad puede atacarte, si lo ayudas, ayúdale de todos modos. Si das al mundo lo mejor que tienes y te golpearán a pesar de ello, pues da al mundo lo mejor que tienes de todos modos. Así que a seguir adelante de todos modos. Madre Teresa de Calcuta, qué tan importante, ¿verdad? Porque muchas veces alguna de las situaciones que ustedes acaban de escuchar nos ha frenado en la vida. ¿Y qué pasa? Te detienes y te quedas ahí estancado y ya no, ahí sigues o haces todo lo contrario a lo que dice esta reflexión, este mensaje tan importante. Entonces, hay que seguir construyendo, hay que ser perseverantes. Hay que seguir luchando, hacer el bien, ser sincero y franco y seguir ayudando de todos modos a esas personas que nos han dicho no puedes o no se puede o eres incompetente o no estás preparado o preparada. Eso no es de Dios, es del enemigo.

0: enemigo que siempre viene a matar, a robar y a destruir. Así que usted no se deje, dé al mundo lo mejor que tiene de todos modos. Y hay algo muy importante para completar esta frase: hay que preocuparse por lo que Dios piense de nosotros, no lo que el hombre piense, porque el hombre jamás lo vamos a tener contento. Así de sencillito. Así que de esta manera yo les digo muy buenos días, lista ya para las mañanitas. A ver, vámonos con las mañanitas después de esta breve pausa comercial y regreso rápidamente.
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saludito muy especial para Gabriel Enríquez por allá en Tucson, Arizona, reportándose. Muchas gracias, muchas felicidades, que hoy está festejando su cumpleaños. Happy birthday para todos los que hoy festejan su cumpleaños. Y nos vamos con la música mexicana. Claro que sí, él viene el cascabel.

Un saludito muy especial para los que están ahí en La Favorita, ¿verdad? Aquí, cerquititas. Bueno, en sintonía Radio Genio, muchas gracias. Quieren escuchar a Joaquín Murrieta, dice él, con Lorenzo de Monteclaro, ¿verdad? El corrido de Joaquín Murrieta. Saludamos a la gente de La Favorita y en el reparado de, en la reparación de calzado. Ok, bueno, una de las primeras complacencias, así que aquí también le complazco con su canción.

Acabamos de escuchar la de Lorenzo de Monteclaro. Resulta que Lorenzo Hernández Martínez, su nombre original, artísticamente conocido como Lorenzo Monteclaro, nace precisamente un día como hoy, 5 de septiembre del 39, en Cuencamé de Cisneros, Durango, México. Cumple 87 años, es un famoso cantante de la música mexicana, norteña, ranchera, cantó en la radio por primera vez en la década de los 50 en un programa llamado Aficionados de los Ejidos, que se transmitía cada domingo, una estación de radio de Torreón, Coahuila, México. Aunque no ganó el premio, le sirvió para darse a conocer. A colaborado también en más de 90 discos y actuado en casi 50 películas sin haberse retirado. Su hijo Ricardo de Monteclaro, el menor de sus hijos varones, también es un músico profesional que acompaña a su padre en la batería, además también de cantar profesionalmente. En febrero de 2023 sufrió la pérdida de su esposa Rosa María Flores Rivera de Hernández, y a pesar del paso de los años, Lorenzo Monteclaro se mantiene como uno de los máximos exponentes y pilares de la cultura popular mexicana. Así que vamos a aprovechar para programarles algunas también de sus canciones, como esta es otra también, haciéndole este mini homenaje a Lorenzo de Monteclaro. Esta es Abrazado de un Poste en este sábado ranchero. 11 de la mañana, 3 minutos. Muy buenos días, feliz sábado para todos.

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0: estamos al aire en este mismo momento para que usted de su propia voz felicite a su nieta, precisamente por ese logro tan importante, lo que es el torneo de box en España, dice que fue. Entonces se gana la medalla de oro. En ese comité olímpico que organizó México, ¿no? Y a ella le tocó ser una de las participantes.
1: Fue la única mujer de aquí de Sonora, de Sonora, que representó aquí el estado de Sonora.
0: Fíjese nada, qué bendición.
1: Y, pero fueron muchas, fueron de diferentes partes de aquí de la República, fueron a representar a México. Y como le digo, ella fue la única nogalense de aquí de Sonora, esta Sonora, que representó aquí a México, y gracias a Dios se logró. La medalla de oro
0: se trajo Yesenia. Ajá. ¿No? Yesenia Rodríguez, y sí. Ella es originaria de aquí en Nogales, ¿no?
1: Sí, de ahí, de Mentado Cerro Pelón, del famoso Cerro Pelón.
0: Del famoso, o sea, pura Buenos Aires.
1: Así se le conoce, sí, así se le conoce
0: el cerro. El Cerro Pelón de la Buenos Aires. Ajá. Pues muy bien, sí. ¿Cuál es su nombre?
1: Manuel Molina,
0: pues Manuel, muchas felicidades por tener esta nieta tan hermosa, que pues pone también en orgullo a nuestra ciudad.
1: Así es, ella con el favor de Dios está aquí con nosotros entre lunes y martes, más tarde el martes, con el favor de Dios.
0: Ya va a estar aquí en Nogales.
1: Con el favor de Dios.
0: Pues hay que hacerles todas las fanfarrias y las felicitaciones, ¿verdad? Para seguirla motivando, que le siga echando ganas y nosotros, que ella sepa que todos estamos orgullosos de ella, ¿verdad? Aparte de la familia, pues todos los nogalenses, por poner en alto a nuestra ciudad.
1: No, muy bueno eso. Bueno, entonces ya que llegue, vamos a hacer la lucha de a ver si le podemos llevar ahí con ustedes.
0: Claro que sí, tráigasela para acá, aquí con el güerito Rivas en los deportes, con el doctor de los deportes, con Alejandro, en las noticias, ¿verdad?
1: Así es. Bueno, ya que llegue, primeramente Dios, le voy a decir que nos acompañe para que la miren, para que la vayan conociendo a ella.
0: Claro que sí. Tráigase para acá, Yesenia, y okay, para darle un abrazote también y una felicitación muy especial por esa medalla de oro que se ha ganado, ¿eh?
1: Ok, muchas gracias.
0: Ándele, para servirle igualmente. Gracias, bueno, pues así es. Así como la familia se siente orgulloso, nosotros también. Así que pues muchas felicidades, bravo. Es para aplaudirle esto, ¿verdad? Que ganó este torneo de box en España, medalla de oro. Tiene 17 años amateur, así que Comité Olímpico de México organiza esto. Y pues felicidades a Yesenia Rodríguez, de aquí, de originaria de Nogales, de la colonia del Cerro Pelón de la Buenos Aires, de parte de su abuelito Manuel Molina, que la felicita. Pues muchas, muchas felicidades. Ahora sí, llegó la pausa comercial. Aquí regreso. ¿Usted desayunó? ¿Ya tomó cafecito? Si no, pues hágalo y buen provechito.
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0: famosos chiflidito, ¿verdad? Bueno, vamos rápidamente aquí con la pausa. Bueno, pausa comercial y regreso con el pronóstico de la ventana.
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5: Muy bien, 19 minutos ya y las 12, qué rápido se va el tiempo. Vámonos con el pronóstico de la ventana.

0: igual, la temperatura la tendremos similar tanto para sábado, domingo y lunes. Bueno, esto es en grados centígrados, nos vamos en grados Fahrenheit para nuestros amigos de Arizona. 91 la máxima, la mínima 68, 34% la probabilidad también de lluvias por la tarde. Bueno, aquí aparece como tormentas aisladas. Vamos a ver qué pasa, ¿verdad? Ayer también estuvo así como solamente en los alrededores. 92 la máxima, la mínima 68, algunos nublados parciales. Ya mañana pues baja muchísimo la posibilidad. Vamos a ver qué pasa en las próximas horas. Igual para el lunes también 22% la posibilidad de lluvias, algunos nublados parciales, pero igual 91 la máxima y la mínima 68. Una temperatura que vamos a estar viviendo tanto hoy, sábado, domingo y abarca hasta el lunes. Excepto aquí la diferencia, nada más por el porcentaje de lluvias. Vamos a ver qué pasa en las próximas horas. De todas maneras, no baje la guardia, hay que seguirnos cuidando.
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0: Bueno, y el día de hoy, bueno, aquí están un montón de canciones ya solicitadas. Ahí va, espérenme tantito con la lista de las complacencias. Quiero mandar el saludo a la familia Silva en las Lomas de Fátima, a nuestro amigo Héctor por aquí cerquitas, por ahí en la favorita, gracias. La gente de las Lomas de Nogales 1, a la familia Verdugo, a Alejandro Jiménez y a doña Panchita, que ya también tomaron café y ya desayunaron a gusto, ¿no? Ahí en la colonia Héroes. A los papás del Negro Jiménez, un saludo también para él y a todos sus compañeros ahí de la Policía Municipal. También para la gente de la Kennedy, a la familia Cervantes y también a la familia Huerta del Pima número 2. Bueno, pues, y a la muchachita, ¿verdad?, que ganó la medalla olímpica en el torneo de box en España, que se va a traer aquí, ya ganó su medalla de oro, que la vamos a tener aquí con el favor de Dios en Radio Genio, ¿verdad? Yesenia Rodríguez, de parte de su abuelito Manuel Molina, que son también, pues viven en la Buenos Aires. Pues muchas felicidades, ¿eh? Un abrazo grandioso y ya sabe, lo mejor hoy, mañana y siempre. Bueno, a ver, nos vamos a ir así como me solicitaron las canciones y me quedé por acá con... A ver, vamos a ver aquí el de Sonora. Desde aquí para... Viene la lista de las complacencias. Venga, pues. 15 minutos ya y las 12. 15 y las 12. Feliz sábado, ranchero. Feliz sábado para todos.

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1: Bueno, continuamos aquí con más. Bueno, felicidades hoy en este día especial, Día Mundial del Hermano, Hermana. La palabra hermano se origina del latín germanus, germen, que a su vez proviene de la palabra gigno, que significa verdadero y exacto. Un hermano o hermana se refiere a dos o más personas que están genéticamente emparentadas por vínculos sanguíneos o de afinidad, que comparten uno o ambos padres. Es una de las relaciones de parentesco más importantes, definida por una fuerte conexión emocional. En la mayor parte de las culturas del mundo, los hermanos crecen en convivencia en las etapas, en la infancia, la adolescencia y sobre todo la juventud, recibiendo la misma educación y formación. Por otra parte, se consideran hermanos aquellas personas que no tienen vínculos sanguíneos entre sí, manteniendo una relación cercana y afectuosa. Asimismo, algunas religiones que dominan hermanos a las personas que la integran. La elección de este día, pues, se debe a la fecha de fallecimiento de la Madre Teresa de Calcuta, quien dedicó su vida a realizar varias obras sociales por todo el planeta. Esta mujer, de origen albanés y posteriormente nacionalizada india, fue la fundadora de la Congregación de las Misioneras de la Caridad en Calcuta. En el año 1950, junto a sus hermanas religiosas, llevó paz, sosiego a muchas personas necesitadas y desamparadas en el mundo. Aunque en la mayoría de los países se utiliza la fecha para celebrar junto a los hermanos de sangre o de crianza, esta fecha, que también, pues, se refiere a la hermandad espiritual, los hermanos religiosos con los que se comparte la misma creencia o fe. En varios lugares del mundo, la celebración de esta efeméride se extiende hacia otras personas que no son nuestros hermanos de sangre, porque al fin y al cabo, todos somos hermanos fraternales. Así que muchísimas felicidades a todos los hermanos. Aquí está esta bonita canción. Escuchemos.

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0: 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Es el momento para que con toda la sabiduría de tu corazón y la fuerza de tu pensamiento, en los próximos 30 segundos, deseemos juntos la paz y el amor a nuestro hogar, México.
1: Oh, Señor Dios nuestro, estamos convencidos de que el instrumento más poderoso para lograr la paz es la oración. Y confiados en eso, te rogamos llenes de tu amor misericordioso los corazones de todos los mexicanos, para que unidos trabajemos por lograr la paz que solo tú nos puedes dar y que tanto necesitamos en esta vida. 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
7: Son las 12 ya con 6 minutos y ahora sí les digo muy, pero muy buenas tardes. Bueno, así que aquí sigo con las complacencias, con todo gusto. Saludos para la gente de Nogales, Arizona, de Tucson, reportándose, muchas gracias. La gente del Pima, a mi amigo Don May Rosas también, que ahorita también le voy a complacer sus canciones favoritas, así que a toda la familia Rosas un saludo muy especial, tanto en Nogales, Arizona, como aquí en Nogales, Sonora, México, así que gracias. Esto es Sabadito Ranchero, yo te quise, Vicente Fernández.

y Unplugged. Es lo mismo que Ángela Aguilar. Lo mismo que se va a llevar Leonardo.

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Hermosa canción. Saludos a Don May Rosas. Y aquí le complací su canción bonita, ¿verdad? Con esa voz maravillosa de Pedro Infante. ¿Cómo no recordarlo en este sabadito ranchero? La canción Mía. Bueno, y ahora continuamos con una más. A ver, esta es la de, bueno, con muchas más, ¿no? Pero aquí le complazco también. Dice, un sábado ranchero sin Javier Solís no es sábado ranchero. Definitivamente, de acuerdo con usted. Javier Solís, esto se llama Háblame.

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sangre en las venas, Antonio Aguilar, hijo. Bueno, saludos a la gente de las Lomas de Fátima, Colonia Lomas de Fátima, familia Silva, en especial a mi amigo Alejandro Silva y a su señora esposa. También a Nelly, ¿verdad? Saluditos para Nelly con cariño. También en la Colonia San Carlos, a la familia Lozano Granados. Claro, saluditos. Y a Chuyita Leiva, que nos acompaña en La Triunfo, que siempre está con los sábados rancheros, que no se lo pierde ningún sábado, dijo, ¿no? Pues qué bueno, me da muchísimo gusto y el agradecimiento, por supuesto, por su fidelidad. Ahora nos vamos con Albur. Vienen los hermanos Aizar en este sabadito ranchero 19, ya hay la una.

Y las polquitas clásicas del sábado ranchero. Venga la rielera también de una vez, ¿no? Con los rurales de Gilberto Parra. Venga pues, ándele. Y de aquí para allá, y de allá para acá. Agarre la escoba, agarre el tapeador y póngase limpia. Verá qué padre. Vamos a terminar más rápido.

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5: De la tarde ya con 34 minutos. Bueno, aquí les sigo complaciendo, dice, cruzando los montes y arroyos ya, la baraja bendita con los Tigres del Norte, que esa es la que sigue. Así que se siga solicitando sus canciones que le complaceré hasta las 3 de la tarde, así que todavía queda buen tiempo, una hora y media casi, ¿no? Venga pues. Vamos, continuamos con más en este sabadito ranchero, una de la tarde, 34 minutos.
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Y el jugar en una iglesia, que es un lugar santo y sagrado, debe de ser castigado. 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

Virgen María. El 10, los 10 mandamientos. El 11, el número de apóstoles después de la traición y muerte de Judas. El 12 me recuerda a los 12 apóstoles. Y este, que está representado por un rey, me confirma que todas las cosas están gobernadas por un solo rey.

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festejando sus 84 años de vida. Muchas felicidades en compañía de toda la familia. Mucha salud sobre todo, ¿verdad? Para que siga disfrutando de los suyos. Muchas felicidades y muchas bendiciones. Allá nos acompaña en la Colonia Héroes. También, a ver, en la Colonia Rosario, al señor Ruiz. Un saludito, con gusto. Que quiere la carretera de Ensenada, también se la complazco. Y aquí está la de Pedro Infante, la puerta falsa para la gente de Nogales, Arizona. Y en la 27 de agosto, a la familia Ortiz Sánchez. En Nogales, Arizona, es la familia Vázquez. En la San Carlos, la familia Lozano Granados. Y en las Lomas de Fátima, la familia Silva acompañándonos. Muchísimas gracias. Continuamos con más. Venga. 16 ya y las 12 de la tarde. ¡Feliz sábado, ranchero, para todos!

0: Continuamos aquí en Radio Génesis, 6 minutos, bueno, 5, acaba de cambiar el reloj ya para las 2 de la tarde. Bueno, Día Internacional de la Mujer Indígena, una fecha que se instituye para celebrar la fuerza y la resiliencia de las mujeres indígenas. Qué tan importante es reconocer su invaluable aporte a nuestra sociedad. Este día fue establecido en 1983 durante un encuentro de organizaciones y movimientos en América en Tiwanaku, Bolivia. El día fue elegido en honor a Bartolina Sisa, una comerciante y guerrillera aymara que luchó por la libertad y los derechos de su pueblo y fue también parte esencial del levantamiento armado en contra del colonialismo español. Fue asesinada en La Paz, Bolivia, 5 de septiembre de 1782, pero su espíritu de resistencia sigue inspirando a las actuales generaciones. Esa conmemoración tiene un propósito fundamental: rendir homenaje a las mujeres pertenecientes a los pueblos indígenas de todo el mundo y poner de relieve sus hazañas, sus logros y su existencia. Es un llamado para visibilizar sus contribuciones y honrar su papel como guardianas de tradiciones y agentes de cambio en un mundo multicultural. En este Día Internacional de la Mujer Indígena es esencial recordar que la diversidad es nuestra riqueza y que cada mujer indígena, con o sin discapacidad, merece igualdad de oportunidades y respeto. A medida que celebramos sus logros, también debemos ser conscientes de los desafíos que enfrentan y también trabajan en conjunto para crear un mundo más inclusivo y equitativo, sobre todo, ¿no? Para todas, así es. Así que unámonos para fortalecer sus voces, defender sus derechos y crear un mundo donde todas las personas, sin importar su origen, género o capacidad, vivan con una dignidad justa. Así que, pues, muchas felicidades a todas esas mujeres y a seguir luchando, ¿verdad? Día Internacional de la Mujer Indígena. Muy bien, continuamos con la música también más mexicana que nunca. Escucharon ahí a Aida Cuevas hace un ratito, también a Natalia Jiménez con esa hermosa voz, y también aquí viene otra de las mujeronas y es nada más y nada menos que también Lola Beltrán, Lola la Grande, ¿verdad? Sufriendo a solas. Escuchemos eso en vivo desde Bellas Artes, México.
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Muy bien, bueno, 19 minutos únicamente ya para las 3 de la tarde. Bueno, y continuamos con más aquí en este Sabadito Ranchero, ya en mi parte final de este turno, y voy a regresar en punto de las 7 de la tarde. Así que, pues aquí complaciéndole y dedicándole un saludo para mi amiga Gloria Fernández, esta hermosa ahí en la 5 de mayo. Y a la gente de la Ebres y a Rosa Delia Valenzuela, que hoy está festejando su cumpleaños. Muchas felicidades a la familia Ortiz Sánchez en la 27 de agosto. También disfrutando de este sabadito ranchero, ¿eh? Bueno, ¿qué le toca el turno ahora a Cuco Sánchez? Grítenme piedras del campo y la cama de piedra y toda una vida. Venga, pues.

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Muchas gracias, queridos amigos. Muchas, muchas gracias. Ahora quiero decirles, yo nunca he trabajado con orquesta. Jamás en mi vida me ha acompañado una orquesta. Pero ahora le doy las gracias al maestro que ha sido tan bondadoso conmigo y tenerme mucha paciencia para que yo cante ahora esta noche una canción que todos ustedes conocen. Gracias, maestro, por haber estado con nosotros. Gracias, muchachos de la orquesta. Muchas, muchas gracias.

3 de la tarde con 6 minutos. Buenas, bonitas y bendecidas tardes tengan todos ustedes el día de hoy. Sabadito 5 de septiembre. Oiga, bueno, nuestra primera semana de Cali. De prueba y error para septiembre. Obviamente estamos de buen humor, como siempre. Ya sabe que ahorita vamos a encomendarnos, vamos a platicar del clima, vamos a sacar dos que tres temas de conversación interesantes y algo rico. Oiga, vamos a aprovechar estas 3 horas porque es tiempo cortito, es tiempo poquito para lo que estamos acostumbrados a vivir usted y yo. Oiga, esto es nada, absolutamente nada. Oiga, entonces, ¿qué le parece? ¿Qué le parece? Que continuemos nosotros en este espacio musical que ya se ganó su corazón, que ya sabe usted a lo que venimos precisamente los días sábados, ¿no? Entonces yo sé que usted espera fervientemente, fielmente, fehacientemente, ya no conozco otra con F que nos pudiera ayudar, que llegue el sabadito ranchero. Entonces lo vamos a disfrutar mucho, lo vamos a disfrutar pues así como a usted y a todos nosotros nos gusta. Luego de una vez, para que no me vayan a andar diciendo cosas y que yo y que no cumplí con y que es sábado y que guaraguara, pues ya está. Ya está aquí Javier Solís, lo que le digo, pues. Es lo que le digo yo. Vamos a empezar con Javier Solís y a ver a quiénes más nos encontramos durante este recorrido de sábado ranchero.

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3: 3 de la tarde con 28 minutos, ni uno más, ni uno menos. Oiga, y es el momento exacto, preciso y oportuno para que yo le comparta la oración de este día. Exacto, todos los días que tengamos la oportunidad de estar por aquí, vamos a tener la oportunidad de compartírselo como siempre con mucho respeto y con mucho cariño. Sábado 5 de septiembre. Amado Dios, quiero empezar este sábado pidiéndote que llenes mi vida con fe y esperanza. Sé que contigo a mi lado todo será posible. Por favor, guíame, bendíceme y concédeme un día de felicidad y milagros. Amén. Exactamente, esperemos que eso sea para todos ustedes un día de bendiciones y milagros.

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Tan tan, oiga, 3 de la tarde con 47 minutos. ¿Qué nos dice el clima? Fíjese que se está poniendo así como que medio romanticón, no sé cómo decirle, pero la verdad es que probabilidades de lluvia fuertes no tenemos, oiga. La temperatura en este momento 31 grados centígrados, no sube más, más calor que esto no vamos a experimentar, no se preocupe por eso. Probabilidades de lluvia tenemos 10% ahorita y sube a 15%. Desde las 4 hasta las 7 de la tarde tenemos 15% de probabilidad de lluvia, como le digo, es poquito, o sea, no, si tiene algún evento en el patio, pues ponga un cuchillo, pero de ahí no pasa. Humedad 44% y viento 8 kilómetros por hora, eso es lo que tenemos. Para mañana domingo también máxima de 31, parcialmente soleado como el día de hoy y también con un 15% de probabilidad de lluvia. O sea, mañana va a ser un día idéntico al que tenemos el día de hoy. Sin embargo, toda la semana, toda la semana que vamos a arrancar nos habla de lluvias. Literalmente alcanzamos a ver de lunes a sábado y todos los días nos habla de lluvia. Pero no se mortifique, por lo pronto, por ahorita, empezando hoy, 15% de probabilidad de lluvia y temperatura de 31 grados centígrados.

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8: 4 de la tarde con 10 minutos, ya estamos de regreso. Y justamente hace ratito que platicábamos del clima, yo le dije, si tiene un evento en el patio y le da miedo que llueva, ponga un cuchillo. Entonces vamos a platicar sobre el histórico cuchillo en la tierra. Esto está muy interesante, oiga, porque es una grata historia, es una mezcla entre la fe europea y el rayo prehispánico. Entonces, pues fíjese que historiadores, antropólogos nos señalan que en la Mesoamérica prehispánica, pues sabemos siempre que las culturas originarias guardaban un profundo respeto, incluso temor a sus dioses. Específicamente de los nombres más mencionados es Tlaloc, el dios de la lluvia, o conocido como Chac en la región maya. Y para estas civilizaciones, los rayos y los truenos eran manifestaciones de flechas o hachas divinas que supuestamente caían del cielo, ya sea para castigar o para bendecir la tierra. Ok, desde ahí vamos espectacular. Bueno, hubo un momento de mezcolancia, la llegada de los cochinos colonizadores españoles y traían también esclavos africanos, oigan. Entonces, estas creencias se fusionaron con la santería y con el catolicismo popular europeo. Y en el viejo continente ya existía una costumbre, ya era incluso vieja para ellos, el bendecir el hierro para repeler a las brujas. Ahí lo que les mortificaban a ellos eran las brujas y las tormentas, pero no cualquier tormenta, las tormentas provocadas por demonios. El asunto es que cuando se cruzaron estas cosmovisiones en territorio mexicano, pues bueno, el cuchillo de hierro o de acero se convirtió en una herramienta simbólica de defensa, o sea, de un objeto creado por el ser humano capaz de cortar vientos o quizás nubes que iban a traer consigo la destrucción del granizo, de las inundaciones y todas estas cosas. Entonces el ritual del cuchillo cuenta con versatilidad, oiga, dependiendo de la región geográfica de México donde se practique. Hay algunas localidades del occidente, por ejemplo, para allá para lo que es Jalisco, pero en las zonas rurales, ahí las abuelas afirman que el cuchillo debe de ser sí o sí un cuchillo viejo y forjado con acero al carbono, porque apenas así va a tener esa fuerza sobre la tierra, sobre la naturaleza. Bueno, hay otras variantes, otra gente que dicen que el objeto, el arma blanca, debe de estar apuntando directamente hacia la dirección donde viene el viento fuerte o los sonidos de truenos o la tempestad, vaya, donde se esté formando. Pues quién sabe, quién sabe. Ha sido bueno, o sea, yo me acuerdo que una vez estaba en una boda así al exterior. ¿Qué habrá sido? Oiga, pues habrá sido en verano, probablemente. Y sí, como que un chipi chipi empezaron. Bueno, mira, ya no había ni con qué partir el pastel al rato, pero todos los cuchillos estaban ahí en condiciones subterráneas y sí se espantó la lluvia. Es todo lo que le voy a decir.

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3: 4:31 PM. Platiquemos de las bellotas, oiga, tan nogalenses que somos, tan belloteros. Fíjense que las bellotas contienen bastante almidón, grasas y proteínas. Ándele, o sea, es algo bastante completo, oiga, pero también tienen tienen taninos, y estos taninos hacen que tenga ese sabor tan característico, tan amargoso. El tanino es el que se encarga de que las bellotas sean tan amargas, oiga, exactamente. Entonces, fíjese que en algunas culturas antes las remojaban o las servían varias veces para eliminar precisamente ese sabor amargo, ¿no? Y ya después las podían comer o las podían moler o las podían, bueno, ya vienen muchas cosas, ¿no? Muchas cosas. La mayoría de todas las bellotas que van creciendo no se convierten en árboles, ¿no? Se las comen los animales, se pudren, hay algunas que germinan en lugares donde la planta no sobrevive. Radio Geni, buenas tardes.
4: Buenas tardes, señorita. ¿Me podría informar dónde venden los boletos de preventa para los bailes del Cali?
3: Uy.
4: No,
3: porque no sé, pero lo transfiero con la compañera de recepción, a lo mejor ella sabe.
4: Sí, no, es que ando aquí en los bailes.
3: Ajá. Sí, lo transfiero a recepción, a lo mejor ahí le pueden dar la información.
4: Ok, muchas gracias.
3: Buen día. Ay, qué ruidajo. Oiga, entonces, ¿qué le iba a contar? Tienen sus trucos, por ejemplo, ciertos años se producen cantidades enormes de bellotas, otros años se producen muy pocas, y una de las explicaciones es que cuando hay una cosecha gigantesca, los animales alrededor pues no alcanzan a comérselas todas, entonces dejan más oportunidad para que las bellotitas terminen germinando, o sea, como si el árbol, como dicen por allá donde es en China, que cuando quieren hacer huelgas o cosas por el estilo, en vez de no trabajar, trabajan mucho para que el producto pues no tenga valor. Entonces aquí los árboles como que mandan muchas bellotas, pero para saturar a los depredadores, vamos a decirlo, ¿verdad? Y curiosamente la bellota funciona como semilla, pero no es una semilla, es un fruto seco. Qué rico, oiga. Este año sí no me tocó comer, hubieron muchas lluvias, pero bueno, se agradece de todas maneras. Estará y truénele a la bellota.

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1: 4:54. Oiga, ¿usted ha escuchado alguna vez que el polvo de las uñas es venenoso? ¡Es veneno! Pues vamos a ver si es cierto. Este polvito está compuesto principalmente por queratina, que pues es de lo que están hechas las uñas, ¿verdad? Si nosotros nos cortamos las uñas y nos sale tantito, nos limamos y cayó tantitito, pues no es peligroso en pequeñas cantidades. Tenemos que evitar, por supuesto, exponernos o estarlo respirando constantemente, sobre todo si limamos mucho las uñas o las técnicas que trabajan en eso, más que nada porque el polvo irrita la nariz, la garganta, los pulmones, ¿verdad? Entonces, por ejemplo, si usted se quiere cortar las uñas, no hay ningún problema. Si se las quiere limar ocasionalmente, pues tampoco puede ser ningún problema, ya que si usamos productos artificiales o si limamos muchas uñas, pues ahí sí es mejor hacerlo con buena ventilación, evitar inhalar el polvo. Si nos entra a los ojos, hay que enjuagarlas con agua. Al final de cuentas es como todo, oiga, como todo y titititititititito. Si va a donde no debe de ir y sobre todo en grandes cantidades, pues obviamente que nos va a hacer mal, ¿no? Como le digo, si nos hacemos una cortadita de uñas una vez al mes, pues no pasa nada. Pero si nos vemos expuestos todos los días, ahí sí existe un problema. Y sí me parece importante platicarlo porque, por ejemplo, yo conozco personas que así de que no te vayas a cortar las uñas delante de mí porque me voy a envenenar. Y pues tampoco se trata de desinformar o de irnos a los extremos. Entonces, el polvito que sale cuando nos cortamos o nos limamos las uñas, pues es normal, es natural, está hecho de queratina, porque de hecho están hechas las uñas. No nos tenemos que asustar, simplemente las personas que están expuestas con mayor tiempo a esta práctica, pues sí, la recomendación, por supuesto, es cuidarse, porque pues oiga, tampoco qué negocios andar respirando polvos.

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